0: Bueno, seguimos compartiendo. Hay canciones que nos abrazan fuerte, pero luego hay historias que duelen, y esta es una de ellas, ¿no? Una historia que deja marca. Porque hemos visto cómo en ese grupo familiar de Mar han empezado a circular imágenes inapropiadas, que nada tenían que ver con el espíritu con el que nació ese grupo. Hemos escuchado además cómo Mar se ha sentido profundamente incómoda y ofendida. Y hemos conocido también que no se ha quedado callada. Y esto es muy importante. Hay que hablar, hay que poner límites. Pero también hemos comprobado que al otro lado no ha habido comprensión y tampoco ha habido respuesta. Y eso muchas veces duele más que el propio acto. ¿Dónde está el límite del es broma cuando estás en un entorno familiar o de confianza? Esperamos vuestras notas de voz.
1: Hola, soy Laura de Sevilla. Este mensaje va para Mar. Mar, no hay cosa más falsa en esta vida que un grupo de WhatsApp en familia. De verdad te lo digo. Tenemos la manía de decir que como es mi familia y corre mi sangre, no puedo decir nada malo ni no puedo decir nada fuera de lugar. Pero es que no hay nada más falso que un grupo de familia, de verdad. Es que haces un grupo de familia donde a lo mejor tú con tu primo o con tu hermano, con cualquier miembro de tu familia, hace años que no te habla. Y encima en el grupo tienes que disimular que te llevas bien con él cuando no lo puedes ver. Si es verdad que, bueno, si es verdad que partiendo de la base que un menor no tiene por qué estar en ese grupo, eso también es verdad, te quiero decir. Es igual que cuando un grupo o un menor tiene unas redes sociales y ve cosas que no tiene que ver. La culpa no es de quien lo ponga. La culpa es del que ha consentido que un menor tenga esa red social. Pero bueno, esto no es lo importante. Sí, es verdad que es que un grupo de familia es la cosa más falsa del mundo. No hay cosa más falsa que una familia. De verdad te lo digo. Porque es que al final es como, es mi sangre. Tengo que invitarlo a la boda, tengo que invitarlo a un bautizo, tengo que invitarlo a un cumpleaños cuando a lo mejor a esas personas hace, yo qué sé, 4.000 años que no sabes nada de él. Pero como es familia, lo tienes que invitar. Creo que, ya te digo, creo que los grupos de familia es una cosa muy falsa, muy, muy falsa. ¿Cómo? Realmente creo que en verdad, en general, la familia es muy falsa. O sea, te quiero decir, yo creo que todo el mundo tenemos alguien de la familia a la que no podemos ver porque no congeniamos. No te digo ni que sea culpa de uno ni de otro, pero al final hay alguien de la familia con la que no congeniamos por el motivo que sea, pero tienes que tragar porque es de tu sangre. Me parece lo más absurdo del mundo. Pero bueno, sí, es verdad que también es verdad que esos menores no tenían que estar en ese grupo. Yo cuando hago un grupo de gente mayor de edad, doy a entender también que puedo publicar lo que yo quiera. Pero bueno. Bueno, chicos. Hasta mañana.
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3: Buenas noches a todos, corresponsales, Álvaro. Un abrazo enorme desde Burgos, como siempre. Soy Roxine. En el tema que nos ocupa hoy, pues yo opino que nunca se debe pertenecer a nada ni a nadie que nos obligue, que nos fuerce. Es decir, en el momento que ya te sientes en un compromiso por formar parte de un chat de WhatsApp o de cualquiera que sea el formato, el área, no merece la pena, sigue siendo forzado, obligado. Me parece que la reacción de Mar es perfectamente comprensible. Creo que su familiar debiera de tener un poquito más de sentido común y ser selectivo a la hora de participar de un grupo que el propósito es mantener la unión, la delicadeza y el acercar a miembros familiares que no se ven desde tanto tiempo. Por lo tanto, no procede, yo creo que bajo ningún concepto, su comportamiento, y menos a la hora de cosificar, exhibir una vez más, pues eso, la sexualidad de las mujeres, o de gestionar esto es como que ¿qué te diría yo? Que te ponen cristales en los ojos, no hace ningún bien y no, desde luego, no provoca el sentido del humor bajo ningún concepto. Entre conversaciones de hombres rudos o que tengan, pues eso, el pene en el cerebro. Pene en vez de cerebro, quiero decir, pues puede ser, ¿no? Pues nada, no opino nada más hoy. Un beso enorme y que todo sea para unir, no para lo contrario. Y si tiene que acercarse alguien a alguien, pues es el que ha provocado las reacciones adversas, no Mar.
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0: Bien, muchísimas gracias. Hay algo clave aquí en esta historia. Si alguien te dice esto me molesta, lo mínimo es escuchar. Y luego restarle importancia, al final también es una forma de respeto. Así que cuidado cuando le quitamos importancia a las cosas importantes, porque no hay que hacerlo. El respeto no es opcional, ni siquiera entre familia.

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1: Hay una señal muy clara que todos alguna vez hemos sentido, aunque no siempre la hayamos escuchado: la incomodidad. Esa sensación que aparece cuando alguien cruza un límite que no sabías ni que tenías, pero que pronto se convierte en evidente. Y en ese instante tienes dos caminos: callarte o respetarte. Porque crecer también consiste en aprender esto. No todo lo que los demás ven como normal tiene que serlo para ti mismo. Y no todo lo que otros minimizan tienes tú que aceptarlo. Fijaros que muchas veces confundimos el aguantar con el querer. Pensamos que por cuidar una relación debemos tragar, ceder, mirar al otro lado, pero no, una relación sana no te pide que te apagues, te pide que seas tú. Y poner límites no es un acto de egoísmo, es un acto de amor propio. Es decirle al mundo: hasta aquí llego y a partir de aquí me cuido. Claro que da miedo, miedo a incomodar, a perder, a pensar que alguien se enfade o que se enfade de verdad, pero hay algo que da mucho más miedo que todo esto, que es perderte a ti misma o a ti mismo por no decir absolutamente nada. Así que la próxima vez que algo te remueva por dentro, escúchalo, porque esa voz interna no está para molestarte, está para protegerte. Y recuerda bien esto: quien de verdad te quiere no necesita que te calles para quedarse, necesita que seas tú para elegir quedarse.
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1: Vicente, buenas noches.
2: Sí, Álvaro, buenas noches.
1: ¿Cómo estás, Vicente? ¿Dónde estás?
2: Pues estoy en la Muña de Doña Godiña.
1: Uy, ¿de eso dónde está?
2: Al lado de Zaragoza.
1: Al lado de Zaragoza.
2: Entre Cariñena y Zaragoza, sí.
1: Muy bien, ¿y qué haces a estas horas de la noche?
2: Pues mira, estoy en el camión y escuchando tu programa.
1: Ah, ¿estás en el camión, pero que estás currando o estás descansando?
2: No, estoy descansando.
1: Estás descansando, pero ¿te toca dormir en el camión, Vicente?
2: Sí, me toca dormir en el camión. Soy uno de los muchos camioneros en esta vida que dormimos en el camión.
1: Oye, ¿y eso cómo se lleva? Porque fíjate que lo pienso yo a veces y, joder, da como un poco de respeto, ¿no? Yo qué sé.
2: ¿Son
1: áreas de descanso o dónde lo hacéis?
2: Pues donde te pilla, haces tus horas de conducción, tus 9 o 10 horas de conducción, y donde te pilla, pues el horario de descanso y a la marcha. ¿Cómo se lleva? Pues mira, la costumbre, te gusta el camión y es una vida muy diferente. La gente se cree que es una vida muy muy buena, que se gana mucho dinero y de todas esas cosas, pero la verdad, ni se gana dinero y es, para nosotros es muy sacrificado.
1: Muy sacrificado. ¿No? ¿Y compatibilizar esto con familia, hijos?
2: Muy malo.
1: ¿Sí?
2: Álvaro, muy malo, sí, muy malo. Muy malo porque... a ver si me entienden, muchos choferes están separados y tal, porque que no discriminar ni nada, las mujeres, pues es verdad, tienen toda la razón, no lo lleva bien porque estamos toda la semana fuera de casa y yo, por ejemplo, hasta hace un año estaba en el extranjero, que no venía, en 3 meses no venía a casa, estaba en Italia, Francia, Alemania, Inglaterra, ¿me entiendes o no? Entonces, pues claro, ya llegó un momento mi mujer que eso, que me echaba de menos. A ver,
1: te echaba de menos y te mandó elegir entre el trabajo y...
2: Cambié a España,
1: sí,
2: pero acostumbraba al extranjero, pues me da igual que me encanta España, a ver si me entiendes. Es que me da exactamente algo, Álvaro, a ver si me entiendes. Llamaba porque quiero dar, a ver si me podéis ayudar y dar una solución, porque la quiero mucho. Este fin de semana estuve con ella,
1: sí,
2: que en casa de ella hicimos una paellita y luego pues nos fuimos a dormir, pero no hubo nada, dormimos y punto, pero pues eso, cogerla, abrazarla, la echaba de mucho de menos, a ver si me entiendes, Álvaro.
1: Sí.
2: Y eso, pero ella pues lo que me ha dicho, que en 2 o 3 años pues que he perdido el espíritu de abrazarla, de darle caricias, de del sexo, de esto, y tiene razón, porque es verdad, y no lo va a negar, a ver si me entiendes, Álvaro. Lo digo delante de todo el mundo, y yo lo que quería, pues eso, te llama, Álvaro, por a ver si
1: te podemos ayudar. Pues, Vicente, ¿cuántos años llevas con tu mujer? ¿Dices que 3, 4?
2: Con mi mujer, con esta, llevo año y medio.
1: Año y medio, ah, vale. Y te cuenta que en los últimos meses como que has perdido un poco la ilusión, como que tu trabajo tampoco ayuda.
2: Eso es. Bueno, ilusión no la he perdido hasta con ella. Yo la quiero, Álvaro, a ver si me entiendes.
1: Pero igual no lo muestras.
2: Muy bien, lo acabas de decir tú, igual no lo demuestro. Por ejemplo, este fin de semana que está con ella, hace esta tarde, después de cenar a las 10 de la noche, hablar con ella. Me tienes, ¿no?, que estaba escuchando Cadena Dial y hablar con ella y me ha dicho que en me diste más el domingo que viniste a casa que en un año, de caricias y de cariño y de todo. A ver si me entiendes, Álvaro. Es que yo también no sé explicarme muy bien, pero...
1: No, yo te entiendo perfectamente lo que quieres decir y entiendo que encima hay nervios porque, bueno, pues estás contando algo muy personal y algo que te duele. ¿Ella te ha pedido algún tiempo? ¿Te ha dicho, oye, esto hay que dejarlo, tienes que cambiar? ¿En qué momento estáis tú y ella?
2: Sí, ella me dijo que tenía que cambiar, ¿no? Porque no era lógico, que llegaba a casa ya una persona seca, a ver si me entiende, no le daba caricia, no le daba cariño, no le daba amor, y eso es verdad, y lo digo, ¿me entiendes o no?
1: Sí.
2: Y sí que me dijo, pero Álvaro, no me daba cuenta, yo iba el trabajo, ganar dinero, a ver si me entiendes.
1: Porque ya cuando te conoció ya tenías este trabajo.
2: No, cuando me conocí no tenía este trabajo.
1: Ah, trabajabas en otra cosa.
2: Sí, trabajaba con mi hermano, que era fontanero, le ayudaba a mi hermano,
1: sí.
2: Porque yo hubo una temporada que me dejé el camión porque me agobié, me saturé de ir al extranjero para aquí y para allá.
1: Claro.
2: Y luego empecé a trabajar otra vez con el camión y estuve 5 años con el camión, que estaba siempre en el extranjero y estaba 3 o 4 meses sin venir a casa. Y al final también me agobié y me busqué otra cosa de camionero, pero de trabajar de sábado y domingo fuera de casa y llegar al fin de semana. Pero claro, pues yo el fin de semana pues también soy egoísta, es una verdad como un templo, porque tengo en mi pueblo tengo oliveras para hacer aceite, pues me voy a las oliveras y tampoco le hago
1: mucho caso. Llega el fin de semana, que es el ratito en el que puedes estar con ella, y claro, tú te vas.
2: Muy bien. No me voy con ella, pero
1: igual atiendes más a
2: muy bien,
1: a tu afición, sí, por el aceite, que a estar con ella. Y ya te está pidiendo tiempo y te está pidiendo espacio.
2: Muy bien.
1: Oye, pero mira, haces una cosa muy buena, Vicente, y es que estás reconociendo que hay algo que está fallando y que, bueno, pues te gustaría cambiarlo, pero que no tienes las herramientas o no sabes cómo.
2: Álvaro, yo te he llamado y me da igual que sea delante de toda España, es que me da exactamente igual, a ver si me entiendes. Te he llamado porque yo alguna noche que puedo escucharte, te escucho y te he llamado 3 veces para dar consejos. Uh-huh. ¿Me entiendes o no? Porque yo siempre tengo que añadir porque es la que más me gusta.
1: Qué bien.
2: A ver si me entiendes.
1: Qué bien.
2: Pero la verdad es que es eso. Y te he llamado y estoy aguantando, que no estoy durmiendo por hablar contigo.
1: Que te levantas a las 5, me has dicho, imagínate.
2: Sí. No, a las 5 de la mañana me voy a levantar.
1: Ay, pobre.
2: ¿Me entiendes o no? Y te estoy llamando por eso, Álvaro, porque eres un tío... De todos los corresponsales que hay en toda España, el mejor corresponsal eres tú, porque eres una persona sincera y práctica. Y hace poco dijiste que estabas agobiada de comerte todos los muertos de la gente y te hacía falta descansar.
1: Muertos tampoco.
2: Bueno, a veces me entiendes.
1: Sí, te entiendo. Sí, es verdad.
2: ¿Me entiendes o no? O
1: sea, sí, no, perfectamente. Hace unas semanas, para el que no estuviera escuchando la radio en ese momento, contamos que este programa pues lo habíamos, bueno, pues abierto un poquito a otro tipo de conflictos, y entre los muchos motivos, que el principal es porque nos lo habéis pedido vosotros, que queréis hablar de otros temas como, por ejemplo, pues vecinos, familia, compañeros de trabajo, etcétera, pues también yo dije que pues al final el estar escuchando todos los días tanto tantas historias, tantos conflictos y tantos problemas, y escuchar un poco la vida, pues también me estaba afectando a mí emocionalmente, pues porque aquí este que habla no es una máquina, es un cerebrito, es un corazoncito que siente y que está mal que yo lo diga, pero a veces siento demasiado y a veces me afectan mucho las cosas porque no soy como aquellos que hacen clic y se olvidan. Yo me voy a la cama con ello y sueño con vosotros, os lo aseguro,
2: Pero no está mal que lo digas, eres un señor, que no te olvides.
1: Bueno, soy uno más, la verdad que...
2: No.
1: Hay una cosa muy buena que tiene este programa, y es que, a pesar de que es duro, porque es duro, en muchas ocasiones es duro, cuando tenemos que tratar ciertos temas es muy duro, pero hay una cosa muy buena, y es que hemos conseguido hacer algo que a mí me encanta... Y de lo que me siento muy orgulloso, Vicente, y es crear una comunidad. Hace poco estuve en un curso en el que estuvimos, bueno, pues hablando de radio, hablando de futuro en la radio y demás, y hablaban de crear comunidad, porque comunidades hay en todos los sitios y de toda la vida de Dios, empezando por la comunidad de vecinos. Pero hoy en día, con el tema de las redes sociales, se pone en valor mucho la comunidad, ¿no? En la que, bueno, pues tú te sientas integrado, en la que puedas hablar, en la que puedas expresar lo que sientes, y sobre todo hay una cosa muy buena en las comunidades, es que te escuchan, y eso hacemos en este programa. Y yo de esa comunidad me siento muy orgulloso, y gracias a los que estáis allá al otro lado, a pues los que llevan toda la vida y los que se van sumando poquito a poquito, pues yo me siento mejor y me cuidáis bien, y todo eso me sirve también como terapia, porque al final, cuando uno tiene que pasar por un momento difícil, mejor pasarlo en grupo, mejor pasarlo en comunidad, y es un poco lo que pasa aquí.
2: Sí, ahí tienes razón.
1: Bueno, Vicente, ¿vamos a pedir ayuda a los oyentes? ¿Vamos a pedir ayuda a la comunidad?
2: Perfecto,
1: ¿vale?
2: Álvaro, te digo la verdad, perfecto, lo que tú hagas bien hecho está.
1: Muy bien, duérmete y mañana te pones el podcast.
2: Vale,
1: ¿vale?
2: De acuerdo.
1: Venga, y si no, pues estamos atentos en el WhatsApp, que ya me has escrito y ya te tengo localizado para hablar cuando quieras. Vicente,
2: vale. Venga,
1: suerte,
2: muchas gracias, Álvaro.
1: Y reinventa esa relación. Cógete como cuando
2: Álvaro,
1: el móvil...
2: Mira, dame un consejo.
1: Mira, cuando el móvil no funciona, hay que resetearlo, ¿no? Yo a mi madre le digo mucho, no me funciona el móvil, mamá, resetéalo. ¿Cómo se resetea el móvil? Pues o bien devolviéndolo a los valores de fábrica, borrando todo y empezando desde cero, que eso en una relación no se puede hacer porque no se puede borrar todo, pero lo que sí que se puede hacer es borrar todo aquello que son las cookies, son las fotos antiguas, son los chat de grupo que tenemos, que hay que borrarlos y vaciarlos. Es como poner una puesta a punto el móvil o el ordenador, ¿no? Pues en las relaciones hay que hacer lo mismo. Quitar todo lo malo y descargarte aplicaciones nuevas. Entiéndeme por aplicaciones nuevas, cosas buenas en la pareja.
2: Sí,
1: no te vayas a descargar Tinder ahora.
2: No, yo el móvil paso de él. Yo no quiero saber nada de móvil.
1: Pero vamos, que hagas un reset en tu relación.
2: Sí.
1: ¿Vale?
2: Perfecto.
1: Suerte, Vicente. Que descanses. Cierro los ojos y me imagino cómo es esa noche oscura y en esa cabina en la que estás descansando.
2: Ya.
1: Con calor
2: tranquilo
1: fuera y con... Estarás fresquito dentro, espero.
2: Mañana te escucharé.
1: Venga.
2: Otra vez. ¿Vale?
1: Un abrazo, Vicente. Buenas noches.
2: Muchas gracias a usted, señor.
1: Gracias.
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1: Ay, es que hay profesiones durísimas y luego hay circunstancias también muy complicadas. Y uno no siempre está preparado emocional y mentalmente para superarlo, para gestionarlo. Nos faltan herramientas. Hablan mucho de la salud mental, pero nadie nos enseña cómo podemos cuidarla, cómo podemos tratarla. ¿Quién puede ser nuestro salvavidas? Pues mira, aquí está la radio, que de vez en cuando también actúa un poco así como salvavidas.
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1: Bien, gracias por estar ahí al otro lado. El cariño no sobrevive solo con intenciones. El cariño necesita tiempo de verdad. Esta noche en Que falló en lo vuestro hemos escuchado que Vicente cambió su vida por su pareja. Dejó el extranjero, volvió a España y lo hizo intentando recuperar el equilibrio. En esta historia hemos conocido que, aún así, algo no ha terminado de encajar, porque el problema no era solo la distancia física. Hemos entendido en esta historia que aunque uno esté cerca, aunque él esté más cerca emocionalmente, pues a veces físicamente también se nota esa distancia, emocional y físicamente, no se lo he dicho al revés. Al final se nota la distancia y se nota la carencia. Venga, seguimos recibiendo vuestras notas de voz. 659-35-12-17.
2: Buenas noches, Álvaro. Buenas noches, corresponsales. Soy Silvia de Madrid. De mensaje para Vicente. Bueno, a ver, Vicente, yo puedo entender que a través de tu trabajo o por tu trabajo, por motivos laborales, hayas podido a lo mejor dejar un poco de lado tu relación o bueno, no ser tan o no expresar tanto los sentimientos. Pero bueno, ella te ha pedido que seas más cariñoso, que seas más... De hecho, cuentas que cuando os habéis visto hace poco, ella te ha dicho que en poco tiempo le has dado más que en un año. Luego, entonces, ella te está pidiendo, Vicente, claramente, que necesita que seas un poco más expresivo, que expreses un poco más sus sentimientos y que seas un poco más cariñoso. Entonces, creo que ella más claro no te lo ha podido decir. Entonces, pues bueno, siéntate claramente con ella, habla y le dices claramente lo que sientes y que, bueno, y que vas a intentar en la medida de tus posibilidades, porque todos evidentemente somos como somos y nuestra personalidad no la vamos a cambiar. Si tú no eres de expresar mucho, es muy difícil cambiar, pero bueno, en la medida de tus posibilidades, intentar pues que ella esté más contenta y más feliz, que demostrarla más. Así que venga, mucho ánimo, Vicente. Venga, un besito para todos, muy buenas noches.
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4: Buenas noches, Álvaro, corresponsales y oyentes. Soy Alba. Esta noche me voy a dirigir a Vicente. Y bueno, yo lo primero que le diría es que qué profesión tan dura, durísima, es la que tiene ser camionero. ¿Cuántas horas de soledad? Pero mira, Vicente, a ti te engrandece saber reconocer tus fallos y evidentemente los describes muy bien. Mira, mi opinión sería que hables con tu pareja, le expliques lo que te ocurre, porque entiendo que el camión te ha quitado hasta la costumbre de dar amor y recibir amor de tu pareja. Yo creo que debes reinventarte y empezar la costumbre de dar y recibir, que creo que esa la has perdido. Porque mira, tampoco es muy normal que llegues a tu casa, estés deseando abrazar a tu pareja igual que ella a ti y no lo hagas. Mira, tú te puedes ir a recoger tus aceitunas y lo que tengas que hacer, pero mucho más importante es que recojas los abrazos y el amor que te da tu pareja. Entiendo que eso es lo más importante. Sal de esa monotonía de llegar sin verla durante una semana y porque esa actitud que tienes no vale. Tu pareja te echa de menos, Vicente, y seguro que tú ella también, y estás deseando llegar a casa y bueno, y ella estar contigo y no echar de menos un abrazo, porque según tú lo describes es como compartir piso con un compañero y así no vamos bien. Empieza por decirle lo que la quieres y a darle lo que ambos necesitáis, que es amor. Y amor en mayúsculas. Cuida ese jardín, Vicente. No vaya a ser que termine secándose y entonces ya sí sea un problemón. Un abrazo a todos y feliz noche.
3: 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Las 2 en Canarias. ¿Qué falló en lo vuestro? 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
1: Yo me pregunto, ¿de qué sirve estar cerca si la otra persona sigue sintiéndose sola? Podría resumir perfectamente este programa, ¿verdad? Bueno, gracias por vuestros mensajes de corazón, por vuestras palabras tan bonitas. Vamos a seguir escuchando esta historia y, por supuesto, también vuestros mensajes. Y recuerda que no basta con volver, hay que volver de verdad, ¿eh? Y volver con los sentimientos y con las emociones también, no solo.

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1: Bien, corresponsales, nos vamos, pero antes quiero que os fijéis en esto, porque es algo que no se dice lo suficiente y que conviene tener muy presente. Siempre estamos a tiempo de hacerlo un poquito mejor. Siempre estamos a tiempo de aprender a cuidar, de aprender a escuchar y, sobre todo, de dejar de dar por hecho a la persona que tenemos al lado. Porque el amor no es cuestión de suerte, no es algo que simplemente ocurre y se mantiene solo. El amor es una responsabilidad compartida. Es levantarse cada día y decir, te quiero. Y decir, me importas. Y si notas que algo ya no está funcionando, no mires hacia otro lado. No lo dejes pasar como si nada. Porque eso es lo que acaba pasando factura. Párate, háblalo. Cuídalo, muévete, haz algo distinto. Al final las relaciones no se rompen de golpe, no estallan sin previo aviso. Se van descuidando poco a poco, en pequeños gestos que faltan, en silencios que pesan más de la cuenta. Y si se han descuidado demasiado, pues también es verdad que se pueden reconstruir. Se puede hacer paso a paso, con intención y con ganas de volver a estar. Así que ojalá esta noche te sirva para algo muy sencillo, pero muy poderoso. Para decir lo que sientes cuando todavía estás a tiempo de que marque la diferencia. Corresponsales, hasta mañana. Soy Álvaro Díaz. Venga, a descansar todos. Y los que os queda jornada, que se pase rápida.
2: 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Son las 3. Las 2 en Canarias.

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0: Hola, buenos días.
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0: Son las 6 en punto de la mañana, son las 5 en Canarias. ¿Qué? ¿Te apuntas o no te apuntas? ¿Comenzamos o no comenzamos? Venga, vamos a disfrutar del lunes. Es lunes y además es 22 de junio. Despierta, que ha llegado el verano. Y nosotros comenzamos con mucha energía, con muchas ganas. Vamos a jugarlo todo hoy. Así que apúntate ya, porque empezamos regalando tazas. Como siempre, comenzamos cantando. Es la mejor manera de comenzar el día. El sigue la canción. Hay cuarto. Para llevarte una taza, tienes que jugar con nosotros y apuntarte ya. 927-10-10.
3: ¡Hola, Jaime!
0: ¡Hola, buenos días! ¡Venga! Así me gusta. Vamos a comenzar el día. Recuerda, 927-10-10.
4: ¡Hola, Jaime!
0: ¡Hola, hola! ¡Buenos días! 927-10-10 para jugar con nosotros al sigue la canción.
5: Esto sí es guay.
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0: Estados Unidos e Irán han acordado, tras una reunión de 18 horas en Suiza, crear una unidad de gestión de conflictos con la intención de detener los enfrentamientos en el Líbano que han debilitado la tregua en Oriente Medio. Las delegaciones de Washington y Teherán han acordado una hoja de ruta destinada a alcanzar un acuerdo definitivo en un plazo de 60 días, sentando así las bases para el inicio inmediato de nuevas conversaciones técnicas. Por otra parte, vamos a darle un poquito de gusto al cuerpo, bueno, y a la mente, sobre todo, a recordar. Y es que, como ya sabes, ayer, victoria de España ante Arabia Saudí, 4-0. La Roja, la selección española, demostró su gran potencial con un gol de Lamine Yamal en el minuto 10 y un doblete de Oyarzabal. El cuarto gol fue en propia puerta, una carambola. Ahora tendremos que esperar al próximo día 27 de junio a las 2 de la madrugada para enfrentarnos a Uruguay.
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0: Pues la semana, ya sabes, viene calentita. Vamos, hoy lunes vamos a seguir viendo cómo los termómetros llegan a los 40 grados en muchos puntos del país, como Córdoba, Sevilla, Badajoz, Zaragoza, Logroño, Madrid o Bilbao. Las noches esperan tropicales, vamos, que no van a bajar de los 20 grados. Será a partir del jueves, con la entrada de un frente atlántico, cuando empiece a refrescar. Bueno, piénsalo así, pues no queda tanto para el jueves. Ya no queda tanto. Nada, está aquí al lado. Vamos a sobrevivirlo, vamos a disfrutarlo, vamos a estar bien hidratados, ¿vale? ¿Un café? Bien. ¿Un vasito de agua fresquita? Bien. Pues vamos a disfrutarlo y vamos a cantarlo. El que canta su vale espanta, pues aquí en Atrévete en Cadena Dial, desde el primer momento lo ponemos en práctica. Es el momento de apuntarse. 927-10-10. Y jugamos al sigue la canción. Esto también lo puedes cantar. Pasa que aquí no hay taza. La taza es dentro de 10 minutos. Es Aitana, superestrella. Buenos días. Es lunes y llegó el verano.

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0: Es el tío Neil, Neil Moliner, Nexo 01. Me acuerdo de ti. Son las 6 y 12 minutos. 5 y 12 en Canarias. 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Ya sabes que la música en español la tienes garantizada. Y además no tienes que preocuparte. Ya le damos nosotros al play por ti, ¿vale? Tú solo enciendes la radio, le das un poquito de volumen y a gozarlo, a disfrutarlo. Buenos días y feliz verano, Sebastián Maspons. Maspi, buen día.
1: Muy buenos días, señor Moreno. Qué felicidad y qué alegría cuando me dijeron de que no tan solo hay el Mundial de Fútbol, Jaime, no. Hay otro mundial que yo desconocía, el Mundial de Charcuteros.
0: ¿Ah, sí?
1: Sí. ¿Quién lo organiza?
0: No lo sé. Vale. ¿La Asociación de Productos Cárnicos?
1: Posiblemente, posiblemente.
0: Bueno, si alguien lo sabe, que nos mantenga informados, por favor. Bien, 927-1010, apúntatelo por ahí. 927-1010. Es el teléfono que tenemos para que juegues con nosotros en directo a estas horas de la mañana y te cantes algo. Si lo cantas medianamente bien, pues te llevas la auténtica taza de Atrévete. Eva, buenos días.
2: Buenos días.
0: ¿Desde dónde nos llamas?
2: Desde Casarrubio del Monte, Toledo.
0: En Toledo, bienvenida. Así me gusta, la gente que madruga, la gente que comienza el día con ganas. ¿Estás preparada para ganarte una taza?
2: Yo creo que sí.
0: Pues venga, vamos a por ella, venga.
1: Pues venga, atenta, Eva. No sé si sabes que el equipo de fútbol favorito de los cocineros es el MasterChef City.
0: Bueno.
1: Es que hoy vengo muy futbolero. Después del gran triunfo de España en el día de ayer, empezamos con un derroche de energía con Ana Belén. Así que sigue la

0: desnuda. Besos, wow. Desnuda.
1: Sí. Ya no pares, ya no pares. Sí, sí, sí que se nota que son noches tropicales esta, que empezamos el día que no veáis, vamos. Maravilloso.
0: Acabo de salir de trabajar, estoy a tope.
1: Ah, que has terminado de trabajar, bueno, y ya está, pues antes de meterte en la cama, has conseguido la taza de Atrévete. O sea que,
0: pues muchas gracias.
1: Ya, fíjate, así que te la vamos a mandar en nada, para que la disfrutes. Esta vez te la vamos a mandar con agüita fresca, ¿vale?
0: Que llena de agüita. Sí, que hace mucho calor, muchas gracias.
1: Y ya que te vas a la camita ahora, que tengas... dulces sueños. Adiós,
0: gracias,
1: Eva.
0: Adiós.
1: Patricia, buenos días.
2: Hola, buenos días.
1: ¿Desde dónde nos llamas?
2: Desde Bilbao.
1: ¡Aupa! ¡Egunon!
2: ¡Egunon! ¡Egunon a todos!
1: Vamos a por una taza, ¿te apetece?
2: Venga, estupendo, vamos a intentar.
1: Venga, al lío.
3: Pues atenta, Patricia, porque no te vamos a hablar de cine, porque ahora van a hacer una película de alguien haciendo el cubo este tan famoso, pero la dirige Stanley Rubik, la película. Estamos que lo reventamos en el día de hoy, porque te ha tocado una canción de Morat. A ver si te atreves con su canción. Sigue la canción.
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1: ¡Ole! ¿Cómo te atreves a volver? Pues muy bien, Patricia. Pero vamos, has comenzado el día redondito, redondito. Así da gusto. Pues te mandamos hasta Bilbo tu taza. Gracias por jugar con nosotros.
2: Muchísimas gracias.
1: ¡Buen día! ¡Hasta luego!
2: ¡Aur!
1: ¡Aur! ¡Vaya forma de comenzar el lunes, eh! Bueno, estamos dándole cañita ya al verano y no ha hecho más que empezar. Atención, porque en unos minutos a y media, Sarai Esteso nos cuenta de dónde se ha sacado eso de que los españoles no necesitamos el sexo para ser felices.

0: Claro, te esperaré. Merece la pena. Venga, venga, arréglate. Vamos y nos ponemos en marcha. Yo te espero. Y te espero con muchas y buenas canciones. Esto es Cadena Dial. Escucharemos a Marc Anthony. No me dejes solo con mi corazón. Y también a Sergio Dalma.
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0: 3. Tan solo 3 minutos para llegar y media. ¿Hay que moverse ya? Pues venga,
1: vamos,
0: venga, ya lo sé. No, 5 minutos más no. Ya, arriba. Y te aprovechas y disfrutas de canciones como esta, de Marc Anthony. Dímelo. Buenos días.

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1: Bueno, pues ha llegado el momento y un difícil paso para ella en estos momentos. Hay que bajar por las escaleras con cuidado. ¡Exceso! ¡Baja despacito!
2: Buenos días. ¿Me podríais poner, buenos días a todos y a todas,
1: buenos días,
2: un elevador de estos? No, que es que yo no sé qué me pasa, Atrevidos. Es que llevo con un lumbago. Yo creo que es, a lo mejor incluso podría ser una hernia. No sé, llamaré luego al médico de cabecera. Dicho esto...
1: Para que te rías de los
2: sí,
1: mayores.
2: Estoy yo como para hacer el amor ahora. O sea, soy la persona menos
1: fatiga,
2: proclive de España para poder tener un encuentro sexual. No me importa, no me importa después de...
1: ¿No te importa qué?
2: No hacer el amor.
1: Ah, vale, bien, me parece bien.
2: A ti tampoco.
1: A mí no me preocupa lo más mínimo.
2: Con estos calores, además.
1: ¿Qué dices?
2: Claro, es que yo traía una pregunta,
1: locos.
2: Una pregunta abierta, nunca mejor dicho, y es, ¿crees que es posible, atrevido, atrevida, ser feliz sin hacer el delicioso, sin tener sexo? Yeah. A nosotros, por la cuenta que nos trae, sí, por los madrugones, el estado de salud físico y
1: mental.
2: Que no
1: apetece, vamos, no.
2: Y es que esto es generalizado porque, según una encuesta nacional de salud sexual realizada por el CIS junto al Ministerio de Sanidad, es decir, que es una cosa seria, el 60% de los españoles no necesitan tener una vida sexual activa para ser felices.
1: Ya está.
2: Yo estoy completamente de acuerdo.
1: Yo también.
2: O sea, estoy totalmente metido en ese 60% respecto a la satisfacción
1: sexual.
2: Yo
1: estoy metido en ese 69%.
2: Dicen que disminuye la satisfacción sexual respecto a la última vez que se preguntó por ello, hace 16 años que se volvió a hacer esta encuesta. En su día, hace 16 años, la satisfacción sexual de los españoles era del 86%, menos lobos, Caperucita, también te digo, ¿vale? Y ahora ha bajado hasta el 77%, casi 10 puntos, ¿eh? Porque hace mucho calor. Y atención a esto.
1: Cambio climático, lo está estropeando,
2: sí,
1: todo.
2: Hay un 12% de mujeres y casi un 2,5% de los hombres, fijaos la diferencia, que declaran su asexualidad, es decir, total ausencia de atracción sexual.
1: Cero.
2: ¿Para qué? Me refiero.
1: Si ya sé cómo termina. Si es que ya me lo sé, es como si ves una peli tres veces. Si ya me la sé.
2: Y luego, insisto, con 27 grados que hace ahora mismo a las 6:35 de la mañana, aquí, por ejemplo, en Madrid, voy a poner... Si desnuda,
1: mira,
2: ya estoy, vale.
1: Solo
2: pero
1: pensarlo ya me cansa.
2: Con los sudores y el quita un momentito, que es que me estás dando calor, pues
1: vale,
2: mira,
1: pero,
2: no.
1: Pero esto es solo un estudio en España, ¿no?
2: Sí, esto es en España. No
1: o sea, que a lo mejor los franceses sí que lo necesitan, o los alemanes, o los suecos. O...
2: Yo que he viajado mucho.
1: Sí,
2: te
1: tú
2: digo
1: que estás viajada.
2: Que nadie lo necesita. Nadie necesita, a no ser que a lo mejor pues tengas, yo que sé, que seas un poquito más, a lo mejor más animal, más salvaje, por lo que sea. No necesitas el sexo. Habiendo comida tan rica en este país, ¿para qué me voy a molestar yo en hacer el amor? Prefiero
1: pues
2: hacer una tortilla de patatas.
1: Y si no, en Atrévete tenemos el sustituto perfecto del sexo. Tenemos el faroriro.
2: Bueno, eso sí que te da un viaje que ya ves.
1: En unos minutos, a menos cuarto, jugamos al faroriro y puedes conseguir la auténtica taza de Atrévete. El teléfono 927-1010. Llama ahora y apúntate. 927-1010. Hay que descubrir qué canción esconde Isidro Montalvo en el faroriro. En unos minutos.
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1: Ahora, venga, es Álvaro de Luna. Dime dónde estás.

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1: Vamos a hacer una oferta que es llamar y colgar 60 o 70 veces a la misma persona. Y luego hay otra
2: pues
1: que...
2: Pues eso de la marea, si está trabajando, ¿qué hacemos?
1: Claro,
2: llama a las 60
1: si
2: veces.
1: Es que, si tiene usted toda la razón.
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0: es Rosana. Rosana Arbelo, ¿has visto? Qué buena, está además de gira, no deberías perdértelo. Bueno, es el momento del Faroriro con Isidro Montalvo. Buenos días, Isi.
1: Buenos días.
0: Comenzamos el primer día laboral del verano, así que vamos a ponernos en marcha con un buen par de faroriros y puedes conseguir una taza de Atrévete. Solo tienes que descubrir qué canción esconde Isidro y cantarla un poquitito solo. Inma, buenos días.
2: Buenos días.
0: ¿Desde dónde nos llamas?
2: Desde Barcelona.
0: Barcelona, pues buen día. Entonces, ¿todo listo y preparado?
2: Sí, todo listo y preparado. Pues esperemos que tenga suerte.
0: Venga, vamos allá, a ver qué ha preparado Isi.
1: Primera cancioncita fresquita, muy rica. 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
0: ¡Guau! ¿Te toca, Inma?
2: La tengo, pero
0: claro,
2: no me
0: que la tienes. Si sí, dentro de nada está ahí ya.
3: Sí, ahí va.
0: Está brillando. Lorenzo en lo más alto, sí. Dentro de nada está ahí brillando. Venga.
2: Ay, un poquito más de pista.
0: Un poquito más de pista, a ver.
3: Pues mira, la cosa es muy bien. Gracias por la pista.
2: Sí. Un poquito más lista que.
3: Gracias, sí, gracias por decirlo. Sería como gracias por la cita, pero ya si eso duermes en tu casita. Hacemos el amor en casa.
0: Es el fondo de la canción.
3: Pero luego vete y ya no me acuerdo de ti, porque cuando ya brille el sol, pues ya si eso me voy con otro.
2: Cuando
3: venga.
2: Brille el sol me recordaré que no estás aquí.
3: Muy bien. Siempre digo que la letra, cuidado, es como sí, si pim, Sarai, pam, pum, pero vete luego, cariño.
0: Sarai se enfada siempre que oye esta canción. No le doy gracia, le pone de mal humor. Pero bueno.
3: Así es, pero no pasa nada. Oye, has hecho genial, Inma.
0: Claro, Inma, se lleva la taza de Atrévete. Te la mandamos a Barna. Un beso.
2: Muy bien, muchas gracias. A ponerle algo.
0: Vale, le ponemos café. Sí. Le ponemos café.
3: Un poquito de sal.
0: Hasta luego, te la firmamos. Un beso. Chao, Inma. Feliz día. Hola, Verónica. Buenos días.
4: Buenos días.
0: ¿Desde dónde nos llamas?
4: Pues de Teruel.
0: ¿Desde Teruel?
4: Que existe.
0: Existe, hombre, que sí existe. Claro. Menudo Teruel. Vamos, me encanta. ¿Y tú qué haces a estas horas ahí levantada?
4: Pues estoy yendo para la oficina.
0: Ajá, muy bien.
4: Pero yo soy de Madrid y aquí me han engañado y he venido a ver las estrellas de Teruel.
0: ¿Ah, sí? ¿Has venido a ver las estrellas? Bien, no vamos a preguntarte más. Vamos a dejarlo aquí. Vamos al lío. A ver qué te ha preparado Isidro.
1: Segunda cancioncita fresquita, muy rica. Fariru, tomariru, fotariru, fotinariru, fotariru, tomatiru, fome, apariru. 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
0: ¡Ay, qué buena!
4: Para hacer bien el amor hay que venir a
3: Teruel.
0: Exacto. Verónica, tú deberías cambiarlo. Deberías cambiar el sur por Teruel.
4: Mira, yo soy de Madrid.
0: Ya.
4: A mí me engañaron, yo me he venido a Teruel. Y llevo aquí 3 meses. Hice el viernes 3 meses.
0: Uy, qué bien. Bueno.
3: Muy vivo, lo llevas contado ahí.
4: Ya. Pues, ya no descarto nada, ya no descarto.
0: Claro.
3: Y una pregunta, perdón, la indiscreción. ¿Se hace mejor el amor en Madrid o en Teruel?
4: En Teruel. Sin duda.
0: Ya está. Aquí
4: pero
0: cerramos.
4: Es por el estrés. Aquí no hay.
0: Aquí no hay, ¿no? Se hacen las cosas con calma.
4: Aquí no hay. Aquí con calma y muchas ganas.
3: Pues topa Teruel.
4: Sí, para Teruel, cuando queráis, estáis invitados.
0: Gracias, Verónica. Un beso grande y te mando.
4: Una cosita.
0: Dime.
4: Pues me la podéis firmar,
0: claro.
4: Y puedo dar un saludo.
0: Por supuesto.
4: Vale, pues quiero dar un saludo primero a mi pareja, que es la culpable de que estoy aquí. Eva.
0: ¿Cómo se llama tu pareja?
4: Eva.
0: Vale.
4: Y la segunda, quiero dar un saludo muy grande a mi jefa, que está de vacaciones en Suecia.
0: Y tú estás tan tranquilita.
4: Que es la mejor jefa del mundo.
0: Vale. ¿Y tu jefa se llama?
4: Carolina,
0: pues muy bien.
3: Decir en sueco.
0: Carolina, disfruta de tus vacaciones y le mandamos también un beso desde aquí a Eva. ¡Feliz día, Verónica!
4: Muchísimas gracias.
0: Cuídate. Chao.
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0: Ahora sí, no te lo pienses. Baila, Morena.

0: pues ya lo sabes, hay que aprovecharse de este lunes y además 22 de junio, bailando, cantando y todo. Es una canción de Zucchero, ahora en la versión de Sergio Dalma, dentro del álbum Ritorno a Vía Dalma. Y si quieres más canciones, tenemos más para los próximos minutos. Alejandro Sanz con Camila Cabello.
1: Mi persona favorita.
0: Y también Amaral.
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2: Pues son las 7 en punto de la mañana, son las 6 en Canarias. Buenos días, es lunes, comenzamos una nueva semana. Y venga, despierta, que es verano. Llegó el verano. Vamos a hidratar bien el cuerpo y vamos a crear endorfinas cantando con lo que mejor de nuestra música. Y después a disfrutar la broma de las 7:45. Hora antes en Canarias.
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3: Y comenzamos con buen sabor de boca, y es que hay que hablar de la victoria de España ante Arabia Saudí, 4-0. La Roja, nuestra selección española, demostró su gran potencial con un gol de Lamine Yamal en el minuto 10 y un doblete de Oyarzábal. El cuarto gol fue en propia puerta. Eso sí, ahora lo estábamos comentando aquí en el programa, fuera de antena, que tenemos que esperar ya a la madrugada del viernes al sábado, es decir, del 26 al 27 de junio, a las 2 de la mañana, para ver el próximo partido, España-Uruguay. ¿Quién lo verá? ¿Quién se va a levantar a las 2 de la mañana? ¿O quién no se va a acostar para verlo? Ya lo hablaremos. Bueno, y lamentablemente tenemos que contar que el tercer menor que se encontraba ingresado en estado crítico tras el accidente por ahogamiento ocurrido el pasado viernes en la playa de Arrabasada, en Tarragona, ha muerto en el hospital Joan 23. Con este fallecimiento ascienden a 3 las víctimas mortales de la tragedia. Es espantoso, y que esto sirva para poner un poquito más de precaución ahora con tantos baños, tanto en playas como en piscinas, como en pantanos.
2: Hay que tener cuidado. La semana comienza con calor extremo.
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3: Y tanto, hoy lunes vamos a seguir viendo cómo los termómetros llegan a los 40 grados en muchos puntos del país, como por ejemplo Córdoba, Sevilla, Badajoz, Zaragoza, Logroño, también Madrid o Bilbao. Bilbao, más de 40 grados, ojo, ¿eh? Y además las noches esperan tropicales, que voy a decir toledanas también, sin bajar de los 20 grados. Y ya será a partir del jueves cuando empieza a refrescar. Refrescar es por encima de 30, ¿eh? Todavía.
2: Sí, sí, no es que haya que sacar la Rebequita. Claro. No, no va a ser eso, ¿no? ¡Ay, cuarto! Llega el repaso a las cosas que ocurren en la tele, el zapping. De ahora en adelante sabemos que hay que protegerse de los pájaros en las conexiones en directo, y también se confirma que el que canta, su mal espanta.
4: 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Opa,
5: no sé ninguna.
4: Yo voy a hacer un corra.
5: Es que no sé ninguna.
4: ¿Y usted qué canta en la ducha?
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0: eso que te vuela la cabeza. El tema de Amaral. A ver, sincronicemos nuestros relojes. Son las 7 y cuarto, 6 y cuarto en Canarias. La hora de un café, pero fresquito, ¿no? A lo mejor lo queremos con hielo. Venga, marchando. Llega el zapping de Maspi.
1: Ay, Jaime, qué felicidad escuchar tu voz, la de Sarai.
0: Gracias.
1: Estar uno, de verdad, tan feliz. No tanto como Matías Prats, que mira lo que comentaba el pasado sábado.
2: Pues a pesar de todo lo que les estamos mostrando en estos últimos minutos, si hay un día en el año en el que deberíamos tener motivos para estar felices, parece que es hoy. Este sábado es el Yellow Day, el conocido como día más feliz por una combinación de factores, el buen tiempo, las horas de luz y la cercanía de las vacaciones.
1: Ay.
2: ¿Quién inventó este día?
1: Es verdad. ¿A quién se le ocurrió?
0: Es que es un día inventado.
1: Es una cosa que no viene a cuento. A mí me gusta la gente feliz. La gente que sabe sacar, digamos, el porqué de las cosas. Este caballero al que entrevistaban en Castilla y León Televisión.
3: A las 7 ya tengo que estar en la cuadra. A lo mejor no llegas, ¿eh?
4: Sí, sí. Saliendo de aquí a las 5 me sobra.
3: 2 horas hasta Villarrabines. ¿Por dónde vas?
4: Pero mientras llego a casa, me pongo el mono, las botas, una ducha, todo. ¿Luchar para qué? Para ir a las vacas.
1: ¿Para lucharme para qué? Si tengo que ir a las vacas.
5: Tiene toda la razón del mundo.
1: Sí, el hombre ha sido sincero, dice, pero si yo aquí tengo que pues optimizar mi tiempo. Ahí tenemos a Juan Carlos Rivero, el comentarista de Televisión Española para los partidos del Mundial, que ya preveyendo que ayer el partido era España-Arabia Saudí, dice, voy a poner la tirita antes que la herida, grabó un vídeo y dijo lo siguiente.
6: Habrá unos cuantos listos que estarán esperando a ver las pronunciaciones de los nombres de Arabia. Pero es que me lo tengo muy bien estudiadito. Pero vamos, que lo tengo perfectamente currado, perfectamente estudiado, y aún así aparecerá un gracioso que dirá que no se dice Abdurrahman, que se dice no sé qué. ¡Hala! Ahí lo lleváis.
1: ¡Venga! ¡Venga! Ahora meteros conmigo, que yo no me equivoco nunca. ¡Que yo no me equivoco nunca! Bueno, que mejor que escuchemos.
7: ¡Comienza el campeonato del mundo para la selección española! ¡Lo hacen al Lo hace en Atlanta frente a Cabo Verde!
1: Ahora sí que te he escuchado, Juan Carlos. Que bueno, es que a veces...
5: También hay mucho ruido, en los estadios. Es
1: mucho,
5: normal.
1: Mucho, está lleno,
0: Y mucha emoción.
1: Bueno, pues la verdad es que sí. Mira el partido ayer entre de España. Una emoción. Cuatro. Quinto, que lo han anulado. Menos mal que José Sánchez y Axel Torres, ellos, por ejemplo, la transmisión de Dazón, pues, oye, que a las 4 de la mañana uno tiene tiempo para hablar de otras cosas.
8: Bueno, pues esperaremos. Yo hasta las 4:30 no tengo planes, Jugando Brasil, jugando Casemiro.
9: Bueno, a las 4:30 tienes planes.
8: Sí.
9: Irte a dormir, espero.
8: Sacar al perro primero y luego voy a dormir.
9: A las 4:30.
8: Y claro, los animales tienen pipí a todas
1: horas.
8: Sí,
1: sí.
9: Un día normal que duermas a las 4:30 no lo sacas, ¿no?
8: No, ya, el perro se está acostumbrando a mis horarios del Mundial y el pobre lleva un jet lag que pasea como un zombie. El otro día haciendo pipí, levantó la pata y perdió el equilibrio.
1: Vamos a ver, ¿y a mí qué me importa?
0: Bueno, ya está, información de servicio.
5: Gracias.
0: Bueno, hay media hoy, es lunes, hoy recibimos a Rafael Santandreu, nuestro psicólogo preferido. Hoy nos viene a hablar de los héroes del futuro. Quédate porque esto nos interesa a todos.
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0: Pulpa, la canción de Luis Fonsi con Demi Lovato. ¿A ti te gustan estas canciones? Sí, ¿verdad? ¿Te sientan bien estas canciones? Sí, ¿verdad? Pues no te alejes de la radio, porque en Cadena Dial presumimos de tener lo mejor de nuestra música. Y en los próximos minutos, una canción de Amaia Montero.
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0: Y también una de Álvaro García.
2: Déjame.

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Poco más de un minuto para llegar a las 7:30 de la mañana. A las 6:30 en Canarias. 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

0: Es lunes y no podemos faltar a nuestra cita con Rafael Santandreu. Buenos días.
1: Muy buenos días, chicos.
2: Hola, Rafa.
0: Psicólogo de prestigio con nuevo libro, además. Dormir cuando no puedes dormir, un libro esencial para quitarse presión con esto del no dormir, ¿verdad?
1: Exactamente, superar el insomnio por la vía rápida, ¿eh? Dormir cuando no puedes dormir.
0: Bueno, hoy vienes a hablarnos de los héroes del futuro. ¿Quiénes son?
1: Sí,
0: ¿quiénes serán esos héroes del futuro?
1: Pues mira, este tema es muy importante, ¿eh, Jaime? Preguntémonos primero qué personas consideramos héroes en nuestra sociedad hoy en día. ¿A quién admiramos? ¿A quién diríais vosotros?
2: No sé, Rosalía, Bad Bunny, Lamin Yamal, Amancio Ortega. Lo hemos dicho a la vez.
1: Es decir, en la actualidad admiramos a gente potente, ¿no?
2: Sí.
1: Gente que tiene capacidades exageradas, ¿no? Que gana mucho dinero, que le da el balón increíblemente bien, que canta como Los Ángeles. Pues atención, ¿eh? Porque yo creo que todo eso es un error. Tenemos a los héroes equivocados.
0: ¿Y cómo serían esos héroes?
1: Vale, no serán los número uno en cosas, sino el número 3.450, 4.320. O sea,
2: vale.
1: Gente que no destaque, pero que esté feliz, sea amigable, coma bien, duerma bien, sea genial consigo mismo, quiera a los demás y a sí mismo.
2: Yo como bien, pero duermo regular.
1: ¿Pero por qué necesitamos ese nuevo tipo de héroes? Porque necesitamos urgentemente que el mundo se tranquilice, que baje de revoluciones, que la gente deje de exigirse como locos, hacerlo todo bien, que todo funcione bien, que todo el mundo me trate bien todo el tiempo. Es que estamos enfermos de perfeccionitis.
2: A ver, me encanta lo que dices, pero a ver, piensa, ajá, entonces, ¿cómo se organizarían los eventos deportivos en plan potentes? Imagínate un Roland Garros.
1: Pues, a ver, yo te diría que en ese Roland Garros del futuro, el trofeo, en vez de dárselo a Sinner o Alcaraz, o sea, es decir, no dárselo al número uno, sino al 4.590 del ATP. Un tipo que entrena una hora, que hace deporte con moderación y que además se pega unas paellas y unas barbacoas muy buenas.
2: ¡Qué rico!
1: Sí, porque este tipo respeta, o esa tipa respeta a su cuerpo y a su mente y no quiere ganar siempre. Entonces habría que darle el premio a ese. ¡Toma premio de Roland Garros!
0: Ya, esto viene a colación de lo de la perfeccionitis, ¿no? Tú siempre dices, claro, que estamos enfermos de perfeccionitis.
1: Mira, la perfeccionitis es el factor número uno para tener mala salud mental. Decirse a uno mismo, debo hacerlo todo bien o muy bien, o de lo contrario soy un fracaso, un gusano de la peor especie. Fijaos que la salud emocional procede de disfrutar de la vida sin presión. Ok, podemos ponernos metas, pero no convertirlas en superexigencias irracionales, ¿no? Fijaos que si comparamos las superexigencias del hombre y la mujer de hoy con la de nuestros abuelos, que no hace tanto tiempo, flipamos, pepinos. Mira, mi abuelo por parte de padre, siempre lo cuento, vivió toda su vida en lo alto de una montaña en el Pirineo, ¿no? Era granjero. Era un tío súper feliz, ¿eh? No necesitaba tener estudios, ser guapo, ser extrovertido, tener muchos amigos, viajar, estar al día. Yeah. Es urgente relajarnos y volver a lo sencillo. Por lo tanto, a partir de ahora, si quieres ser un héroe, sé el héroe de ralentizar, de quererse uno mismo. Eso es.
2: Nosotros también nos apuntamos, Jaime y yo, por lo menos a la sencillez,
0: sí,
2: y el resto del equipo también.
1: Ole.
2: Y lo que sí que te tenemos que pedir, Rafa, es que no dejes de venir cada lunes porque nos encanta todo lo que nos cuentas.
1: Bueno, pero sin exigencias.
0: Eso es.
2: Ya, bueno, si tú quieres, ¿eh?
1: Venga, pues sí quiero. Así sí que quiero.
0: Hasta el lunes.
1: Hasta el lunes. Chao.
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0: ¿Has visto? Esto es una manera positiva y optimista de comenzar la semana con Rafael Santandreu. Y el lunes que viene, más. Ahora nos preparamos porque le vamos a poner más sonrisas a la mañana. A menos cuarto, la broma de Isidro Montalvo.
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1: Son las 7:43 de la mañana, 6:43 en Canarias. Es lunes, venga, despierta, que es verano. Hay que aprovechar. Ya, sí, sé que hace calor. Sí, ya lo sé, pero ahora una bromita de Isidro Montalvo. La broma telefónica, ya saben, fresquita, muy rica.
2: Bromita fresquita, eso. Pero rica, rica, que viene en un momento espectacular. Cachorro, dame línea.
3: Dígame.
2: Buenos días, le llamo de la Seguridad Social.
3: Sí, dígame.
2: Vamos a ver, estoy viendo aquí, se jubiló usted el domingo.
3: Sí, el domingo.
2: Vale, es que he estado hablando con los compañeros de Puente Genil, que es donde usted ha hecho, digamos, lo que es el papeleo.
3: Sí, ahí ha ido de ellos ya todo.
2: Por lo que veo aquí en su historial laboral, usted ha estado trabajando cogiendo la aceituna en el campo.
3: Exacto.
2: Vale, ¿y el motivo de jubilarse tan pronto por qué es?
3: Bueno, tan pronto no, tengo los 65 años.
2: Sí, pero que el Estado está obligando, es que es la misma lucha que tengo con usted, con todas las personas de su edad.
3: ¿Sí?
2: No sé qué les pasa a ustedes, cumplen 65 años y se ponen ustedes peligrosos, ¿eh?
3: No, yo es que tampoco, usted no sabe lo que yo llevo muchísimo.
2: Sí, pero vamos a ver, yo lo que le quiero decir, señora Andrea, usted ahora va a percibir la jubilación, que no tengo el ordenador enchufado porque hemos tenido un problema con el Dalet, pero yo lo que le quiero contar a usted es lo siguiente, yo como inspector de trabajo, yo lo que veo aquí, que se ha jubilado usted dos años antes.
3: Pero bueno, yo tengo mis años cotizados y demás.
2: Yo la llamo a usted porque con 67 años usted cobraría más.
3: No, pero sí, yo no, que va.
2: Usted ya no quiere volver a trabajar, ¿no?
3: Pero yo cómo voy a volver a trabajar, imposible.
2: Vale, imposible. Una cosa
3: se
2: que
3: lo
2: le
3: puedo
2: voy a
3: decir
2: pedir.
3: De verdad, se lo juro.
2: No, sí, sí, lo sé.
3: Quiera.
2: Pero que usted no quiere volver y ya está, que no quiere volver y ya está, que no quiere usted ya volver a trabajar, ni quiere usted dinero, ni quiere usted nada, no quiere usted nada. Vamos a ver, yo la puedo hacer, si usted me hace un favor a mí, yo le subo la cuota todos los meses.
3: ¿Qué quiere?
2: Si usted me deja 4 garrafitas de aceite, pero del bueno, del puro, a mi nombre, yo la subo todos los meses la cuota de la Seguridad Social para que cobre usted dinero para los 7 nietos que tiene.
3: ¿4 garrafitas de aceite cómo?
2: 4 garrafas de aceite, ¿me las deja usted allí en la oficina de Puente Genil?
3: Bueno, pues ya está. Se las compro, vamos, que se las compro yo todos los años a mis hijos.
2: ¿Y qué tal se le da a usted el cante?
3: ¡Ay, por Dios!
2: Hágame ahí un arranque de una sevillana, si es tan amable.
3: A bailar, alegre profiero. Todo el mundo a bailar.
2: Muy bien, ahí está. La estamos llamando, señora Andrea, estamos llamando de la radio. Soy Isidro Montalvo del programa Atrévete de Cadena Dial, que su hija la está gastando una broma telefónica. Ay, que se la voy a pasar un momentito.
3: ¡Mamá! ¡Me cago en la madre que te parió! Oye, escúchame, que esto es el día de papá, cuando él se le regaña a papá, ¿eh? ¡Me cago en la madre que parió!
2: Familia, un abrazo muy grande a las dos. Adiós, Andrea,
3: adiós,
2: bonita.
3: Adiós, gracias.
2: Chao. Viva Córdoba y Sevilla. Chao. ¿Queréis una bromita, pero fresquita, rica, rica, telefónica? Pero si es muy fácil, solamente tenéis que mandar un email a atrévete@cadenadial.com. Y también tenemos un teléfono de WhatsApp, que estamos de moda.
1: Y es el 628-54-71-33. Línea de WhatsApp que está abierta porque el verano no se entiende sin helados. Y hoy, con el permiso de los maestros heladeros, vamos a recopilar aquellos helados que nos comíamos de jóvenes, que además de costar 25 pesetas.
4: Qué
1: a lo
4: baratos
1: mejor
4: eran. Ya no.
1: Bueno, a ver, también 25 pesetas en aquellos eran 25 pesetas.
4: Sí, pero que ahora está por las nubes, ahora tienes que hipotecarte para comprarte un helado.
1: Cierto, pero vamos a recordar, ¿cuál era tu helado favorito de joven? A ver, por ejemplo, yo tengo que partir de que mi favorito era el corte, sé lo que vas a decir, el corte de vainilla.
4: Qué aburrido eres.
1: Es mi favorito. Pero después estaban, por ejemplo, el tiburón. ¿Tú ese lo llegas a conocer? Azul, así con forma
4: el
1: de tiburón.
4: El tiburón se la llevo.
1: No es ese, pero casi. Un corneto, eso era de...
4: Me encanta el final, el final del corneto ahí de chocolate.
1: El frigodedo, esto es un clásico.
4: Yo era más de frigopié, pero sí, es que el frigodedo era de hielo y el frigopié era de crema.
1: ¿Y quién recuerda al Capitán Cola? era de sabor cola, claro.
4: ¿Cómo que Capitán Cola?
1: Capitán Cola, sí.
4: ¿Pero eso lo pueden comer los niños?
1: Lo pueden comer los niños. Ya no sé si se hace, pero cuando yo era jovencito,
4: ah,
1: sí.
4: Ah, de cola, de
1: claro,
4: Coca-Cola.
1: De cola, refresco de cola, claro.
4: Dios mío,
1: había ese, había Super Cola, había de todo, todo es así.
4: Vale, no, vale, ya sabiendo que es sabor... Vale.
1: Así que ahora te toca a ti, venga. 628-54-71-33. Lo recuerdas, ¿verdad? ¿Cuál era tu helado favorito de joven? 628-54-71-33.

Para el primer lunes del verano 2026 hemos preparado muchas más canciones. De las buenas, de las tuyas, de las que te gustan. Canciones de Carlos Vives. Y también lo nuevo de Malú. A mí.

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2: Venga, despierta, que es verano. Son las 8 de la mañana, son las 7 en Canarias. Esto es Atrévete, esto es Cadena Dial. Aquí ya sabes que presumimos de tener lo mejor de nuestra música. Y como sabemos que a estas horas las prisas no son nada buenas, te invitamos a que juegues con nosotros. A y media jugaremos a ¿Qué ve Samuel? Y en los próximos minutos vamos a recopilar esos helados que todos hemos comido de jóvenes. ¿Sí? ¿Me cuentas el tuyo? No sé, a lo mejor era el calipo, o el tiburón o el frigodedo. ¿Cuál era tu helado favorito de joven? 628-54-71-33.
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2: Y esto es lo nuevo de Malú, Primer Amor.

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1: A ver, las 8 y 7 minutos, las 7 y 7 en Canarias. Hoy le vamos a dar un repasito a nuestros recuerdos y vamos a recuperar aquellos helados que comíamos cuando éramos más jóvenes.
2: Micolápiz, ¿tú te acuerdas del micolápiz?
1: Sí.
2: Que era, o sea, con forma de lápiz, gordo, con la punta ahí de chocolate intensa que te podía romper una muela porque estaba fría y dura. Y luego era de vainilla, pero es que me encantaba que tenías que subirse con el palito.
1: Yo se lo llegué a comerlo, ya me pilló un poquito quizás más mayorcito.
2: También puedes comer un helado siendo mayor.
1: Ya, pero como que no me iba. Ya,
2: pero tú eras original, tú ahí el corte de vainilla. Se
1: pues
2: puede
1: sí.
2: ser más aburrido.
1: Tan ricamente. Así que, Marta, ¿cuál era tu helado favorito de joven?
3: Mi helado favorito era el Mini Milk, aquel que era de leche, que te dejaba la boca requete pastosa, pero que estaba delicioso. Venga, un besito para todos y chao.
1: Un beso y feliz verano, Marta. Requete pastosa, dice, me ha gustado.
2: Porque se deshacía en sólido, no sé si me entendéis.
1: No.
2: Se deshacía en grueso. Entonces, lo arrasabas con los
1: labios.
2: Se
1: quedaba una pasta.
2: Sí, y se te quedaba así la boca como con pasta de dientes. Estaba muy bueno. Muy bueno, muy bueno.
1: Maite, ¿y tú?
4: Mi helado favorito cuando era joven era el Drácula, que es que era una experiencia religiosa. Esos tres sabores. Es que era alucinante.
1: Y ese también te dejaba la boca.
2: Sí, pero voy a decir, siempre he pensado que era una estafa soberana.
1: ¿Por qué?
2: Porque en la imagen te decía que había mucha parte roja, pero no.
1: ¿Ah, no?
2: Había mucha parte de vainilla, que era la parte mala. Y entonces, como
1: ¿cómo
2: estaba,
1: que la vainilla mala?
2: No, porque esa vainilla no era de calidad. Estaba recubierto de la cola de hielo y entonces decías tú, ah, va a haber mucho rojo. Pues no había tanto rojo, era
1: Drácula,
2: un tino.
1: ¿El Drácula tenía vainilla?
2: Sí, sí. Lo de abajo, la base era de vainilla.
1: Ah, ¿sí?
2: Sí,
1: no recordaba yo eso.
2: Estás tú conmigo.
1: ¿Cuál era tu helado favorito de joven, Alfredo?
5: Pues mis helados favoritos eran el micolápiz y el micopete, que era como un payaso. Y me acuerdo que cuando te los comías, tirabas del palito para abajo y te podía tocar premio o no, que ponía micopremio. Y te tocaba otro lado, eso ya no existe. Y luego los polos de hielo, eso es igual. También te comías el polo y en el palo ponía mico. Y pues si ponía mico, te tocaba otro polo. Eso sí que eran helados, ¿eh?
1: Hombre, era de otros tiempos,
2: y
1: sí.
2: Era el día de la marmota. Y otro lado.
1: Hasta que te duele la tripa. Bueno, pues ahora te toca a ti. Venga, cuéntanos, ¿cuál era tu helado favorito de joven? 628-54-71-33.
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1: Esta canción se llama Te Dedico. Es la canción de Carlos Vives. Ya sabes que aquí en Cadena Dial no te va a faltar en Atrévete ni el buen rollo ni las buenas canciones en español.

0: rico helado, oiga.
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2: Y es que hoy en Atrévete, con permiso de los maestros heladeros, estamos haciendo recopilación de aquellos helados que comíamos cuando éramos más jóvenes.
3: Totalmente. ¿Sabes que me gustaba mucho el Maxibón? Porque, pensando, digo, qué gocha era yo, porque quería disfrutar tanto de sándwich como de bombón. Digo, pues los dos.
2: Los dos en uno. ¿Lo inventaron para ti? ¿Seguro?
3: Seguro. Que sí.
2: 628-54-71-33. A ver, Elo, ¿cuál era tu helado favorito?
4: Pues a mí también, mi helado favorito sigue siendo, aunque ya no lo encuentro, el corte de nata. Ya no hacen helado con sabor a nata como antes. Y que sepas, Jaime, que el otro día me tomé un frigurón. No saben tanto, no tienen el mismo color azulón, pero no sabe a piña como sabía, que a mí me encanta. Pero que sepas que existe, que el otro día me lo tomé.
2: ¡Anda! ¿Existe el frigurón todavía? Sí. ¿O ha vuelto?
3: Y luego lo del corte, no entiendo por qué decís que ya... O sea, me refiero, corte, se venden los bloques en los supermercados.
2: Sí,
3: pero... Y luego compras la galletita esa que sabe a cartón... Porque es un trozo cartón, sin duda. Luego me imagino que habrá calidades. Ay. Pero que sí, que tanto que dices tú, ya no se ve. No
2: qué
3: sé.
2: Poca vida tienes, de verdad.
3: Al revés, qué de vida tengo. Reboso vida.
2: Susana, hablamos de helados.
5: Mi helado favorito era el Colajet. Era un cohete espacial que tenía la punta de arriba de chocolate. Era como de un helado de vainilla. Y la parte de abajo era la Coca-Cola, que era lo más rico. Era donde más querías llegar enseguida para podértela comer. Estaba buenísimo.
2: ¿Es verdad? El Colajet.
3: Y quiero hacerle una pregunta, así al aire.
2: Venga.
3: ¿Era de crema o era de hielo? Porque es que era a medio camino. Era una cosa rarísima.
2: Uf, yo tanto no recuerdo.
3: No te desconcertaba, yo no me lo tomaba porque yo no sabía ni quién era cuando me lo tomaba.
2: Más helados, Natalia.
6: Mi helado favorito era Colajet, el tiburón, también estaba el del payaso, que no me acuerdo cómo se llamaba, y mi corte favorito, que a día de hoy lo sigo comprando, es el de turrón, con las galletas casting, que no saben a disco de desmaquillar, están buenísimas, saben a galleta de cucurucho.
3: Vale, gracias.
2: Mira lo que haces tu referencia de momento.
3: A mí es que me sabe a cartoncito. Al cartoncito.
2: A disco desmaquillante.
3: Sí, te entiendo perfectísimamente. Oye, vaya obsesión por el corte de helado que tienen los atrevidos. Yo no me lo imaginaba esto.
2: Si es que tú no estás a lo que tienes que estar.
3: Yo es que a lo mejor soy joven. Yo soy de los fantasmitos, que era la bolsita esa.
2: ¿Qué nos estás queriendo decir? ¿Qué nos estás queriendo
3: decir? Que os conserváis muy bien para la edad que tenéis.
2: Gracias a los cortes de helado.
3: Me conservo peor, mira que lumbago.
2: Exacto, tú mírate cómo estás con la edad que tienes, chavala. Bueno, vamos a por más historias. Porque y media vamos a jugar a ¿Qué ve Samuel? Hay que apuntarse ahora. 927-1010. Samuel, por favor, la primera pista.
7: Estoy viendo algo que es rectangular.
2: Pues ala, a jugar. Eso no es un corte, ¿no? Los cortes son de cuadrado.
3: No.
2: Bueno, sí, también los de rectangulares.
3: Muy
2: equivocado.
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2: Me voy es la canción de Fangoria. Es lo nuevo. Así recibimos en Cadena Dial al verano. Ya lo sé, que aún quedan unos días para las vacaciones, que hay que madrugar. Bueno, no pasa nada. Son las horas más frescas del día. Tómatelo así.

0: Es lunes, nada de 5 minutos más. Vamos a por más canciones. En los próximos minutos, más de lo mejor de nuestra música. Con Coti. Antes que ver el sol. Y también Sergio Dalma.
1: Gloria. 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

0: antes que ver el sol es uno de los éxitos de Coti. 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
0: Ya estamos todos listos. 927-1010. Llegó el momento de jugar a ¿Qué ve Samuel? Así que agárrense, que vienen curvas. Samuel, por favor, primera pista.
2: Estoy viendo algo que es rectangular.
0: Venga, a disfrutarlo. Jorge, desde Córdoba, buenos días.
3: Buenos días, lo va a decir Casilda, mi hija.
0: Venga, Casilda, ¿qué está viendo Samuel? ¿Perdón? ¿Qué está viendo?
4: Una televisión.
0: Una televisión. Es verdad, es rectangular. Tienes toda la razón. Pero ay, no
5: qué
0: es
5: pena,
0: eso.
5: Casilda. Un besito ay, enorme.
0: Qué pena. Venga, otra pista, Samuel.
2: Segunda pista. Si quieres, te lo puedes poner en el cuerpo o en el suelo.
0: ¿Eh? Mm-hmm. Vale, pues esta pista sí que me ha desorientado a mí. Bueno. María José, desde Murcia. Buenos días.
6: Hola, buenos días.
0: ¿Qué está viendo, Samuel?
6: ¿Una toalla?
0: ¿Una toalla? Samuel, ¿qué estás viendo?
2: Lo que estoy viendo es una toalla.
5: Bueno, qué lista eres, María José, cariño.
0: María José, ¿cómo lo has pillado? ¿Cómo lo has pillado eso?
5: Me deja flipando.
0: ¡Qué rapidez! ¡Qué gusto! Pues nada, enhorabuena. Para ti, la taza de Atrévete. Un beso. ¡Feliz día!
6: Muchísimas gracias, un beso.
5: ¡Qué bonita!
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0: los niños ya los hay de vacaciones. Y los hay que empiezan las vacaciones en breve. O sea, que estamos todos felices y contentos. Y papá y mamá, locos.
1: Hombre, y fíjate, menos mal que existen los campamentos de verano. También te digo por la cuenta que nos traen.
0: Menos mal, menos mal. ¡Hola, Alba!
2: Soy Alba de Valencia y hoy es mi último día de clases. ¡Bien!
0: ¿Bien? Uy, Alba, lo dice así como que tampoco le apetece mucho las vacaciones.
1: No, sí le apetece. Lo que pasa es que no quiere despertar a sus padres que siguen dormidos.
0: Ah, vale. Que no lo saben. Los padres no lo saben y no quieren.
1: Oye, decía, menos mal que existen los campamentos de verano y menos mal que existen los abuelos. ¡Benditos abuelos! También te digo.
0: ¡Lucía, cuéntanos!
3: Hola, soy Lucía. Y en Burgos nos dan las vacaciones el 24. Un besito atrevido.
0: ¿El 24? ¿Pasa mañana?
1: El miércoles.
0: Muy bien, pues ya lo tienes aquí al lado. Ahora vamos a darle un repasito a los cumpleaños del día. ¿Quién se apunta?
1: Venga, son pulmones.
0: Venga,
1: vale.
0: Comenzamos hoy en Candelaria, en Tenerife. Allí cumple 7 años Oliver. Víctor Hidalgo cumple 11 en Puerto Real. En Cádiz, también en Cádiz, pero en Conil de la Frontera cumple 9 años Nagore Muñoz. Enzo Tejero cumple 4 años en Guardamar del Segura, en Alicante. Y en Zarzuela del Pinar, en Segovia, cumple 10 años Gonzalo Rujas.
4: ¡Vamos, Gonzalo, selección!
0: 11 años cumple en Logroño Daniel Alcaide. En Burgos también cumple 11 años Daniel Nevado. Y Pablo Sebastián cumple 12 años en Paracuellos del Jarama, en Madrid.
1: ¡Felicidades!
0: A disfrutar de vuestro día. Es un gran día y para muchos las vacaciones ya están aquí. Pepe, ¿tú cuándo?
5: Hola, soy Pepe Rosal de San Ginés, en Murcia. Y hoy nos dan las vacaciones.
0: Bien, Pepe, para disfrutarlo.
1: ¡España!
0: También, pero bien a disfrutarlo, Pepe, haces muy bien. Hola, Martín.
6: Hola, chico de Cadena Dial, Jaime Moreno y Sara y Esteso. Soy Martín Mata de Marto Jaén y hoy, precisamente hoy, lunes 22 de junio, me dan las vacaciones. Quiero desearos a todo el mundo un feliz verano, lleno de emociones. Besitos, Cadena Dial.
0: ¡Cha, cha! ¡Caramba! Martín, vaya discurso un momento.
1: Tiembla que te quita el puesto.
0: Sí, Martín, ya hace
1: increíble,
0: manera, desde luego
1: qué
0: que sí.
1: Bien hablas.
0: Enhorabuena, Martín, disfruta de tus vacaciones.
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0: Vamos a por más historias. Venga, vamos a por más. Es Alejandro Sanz. Ah, por cierto, que ahora, a menos 10, Bea baja a la calle, porque aquí no nos ponemos de acuerdo. Los hay que consideran que es un fenómeno romántico real y otros que es solo atracción física. ¿Tú crees que existe el amor a primera vista?

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1: Acabas de escuchar a una de las grandes, sin duda alguna. Era nada más y nada menos que Marta Santos, que esta noche estará en Nájera, en La Rioja, dentro de la gira de verano Dial. Así que no os lo perdáis.
2: Yo no me voy a perder, a lo mejor voy aún incluso.
1: Si os pilla cerca, si estás en Nájera o cerquita y en La Rioja, pues te acercas a verlo, porque va a ser un espectáculo. Bueno, ella y muchos más artistas. Hombre. Ahora vamos a centrarnos en Bea, que también es artista, nunca mejor dicho, y además está desatada. Ha bajado a la calle buscando miradas de amor.
2: Pero bueno, Bea, que estás suelta como gavete.
3: Buenos días, Jaime, Saray, no sé vosotros, pero es que yo soy una romántica. Me he criado con pelis donde en hora y media se enamoran, se casan, tienen hijos, todo es maravilloso, vamos. O sea, guay. Por lo tanto, creo en el amor a primera vista. Aunque los expertos aseguran que el amor a primera vista es solo un mecanismo de supervivencia de tu cuerpo que te impulsa a buscar pareja sí o sí.
1: Ah.
3: Así que he salido a la calle a averiguar. ¿Crees en el amor a primera vista?
4: No, porque si es a primera vista seguramente te equivoques.
3: ¿Sí?
4: Sí.
3: ¿A ti te ha pasado o qué?
4: Sí, y no una, varias veces. O sea que yo creo que hablo desde la experiencia.
3: Pues está bien claro.
5: Es una ilusión, porque enamorarte así de una fachada no creo que salga bien. Tienes que conocer a la gente, si no, no es amor, es deseo.
3: ¿A ti te ha pasado?
5: Sí, a todo el mundo.
6: Esto no es lo que parece.
7: No, ¿qué? Porque no existe, eso es inviable. Te puede gustar una persona físicamente, pero ya. Todo lo de después, viene Paco con las rebajas y te da una colleja, o sea que no.
3: ¿Tú crees en el amor a primera vista?
8: No, no es amor, es obsesión. O sea, una cosa es soñar y la otra es querer.
3: Bueno, pero puede ser que de primeras digas, ¡buah, este hombre!
8: ¿Cómo? Sí. Pero por una noche ya, y luego que se vaya a tomar por...
6: ¡Cuidado!
8: Sí.
3: ¿Te ha pasado alguna vez?
8: No.
9: Estoy esperándolo.
1: ¡Ay, el veranito, cómo juega el amor!
2: Yo soy súper fan del amor a primera vista. Un ratito, jajajiji, venga, siguiente.
1: 17 minutos y te piras.
2: ¿Para qué muy 17? Es mucho. Un ratito de gloria y ya está.
1: Hombre, qué bien, mira, Gloria, la voz de Sergio Dalma. Buenos días, despierta, que es verano.

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2: Hola, buenos días. Es lunes, es 22 de junio y son las 9 de la mañana. Las 8 en Canarias. ¿Un café? Venga, un café que cuenta una historia, que habla de un madrugón, que habla de temperaturas muy altas.
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4: Primero, cosas que ocurren hoy en este país y apunta, Jaime, que te interesa. Hoy, lunes 22 de junio, se abre el plazo de presentación de solicitudes para el programa de turismo del Instituto de Mayores y Servicios Sociales, conocido como Inserso. Para la próxima temporada, 26-27, se ofrecerán más de 879.000 plazas, de las cuales se han reservado unas 7.500 con una tarifa reducida destinada a los pensionistas con menos recursos. Recordemos que el plazo de solicitud termina el próximo 10 de julio, es decir, que hay unos días ya para presentar esta plaza, por si te interesa.
2: Vale, muy bien. Ahora podríamos deciros que va a hacer fresquete, pero va a ser que no.
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4: Y lo contrario a fresquete es calor extremo. Pues ala, ahí lo llevas, atrevido, atrevida. Hoy lunes vamos a seguir viendo cómo los termómetros llegan a los 40 grados en muchos puntos del país, como Córdoba, Sevilla, Badajoz, Zaragoza, Logroño, Madrid o Bilbao. Y las noches se esperan tropicales. No vamos a bajar de los 20 grados en plena noche. Claro, es que es fuerte. Y ya será a partir del jueves cuando la entrada de un frente atlántico haga que bajen un poquito las temperaturas.
2: Bueno, pues para el jueves tampoco queda tanto, o sea que no, ni te lo plantees, piensa, el jueves.
4: Piloto automático.
2: Y ahora, y cuarto, llega el repaso a las cosas de la tele, es el zapping de Maspi. Hoy analizaremos la siesta en televisión, los hay que luchan por la audiencia y otros que luchan por no quedarse dormidos delante de las cámaras.
5: Cuando se levanta la siesta, ¿se levanta bien?
6: Pues con ganas de mear.

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0: También a estas horas de la mañana, que sí, es Antonio José, es Luz. Bueno, son canciones que puedes escuchar bien en la radio, bien en los altavoces inteligentes, a través de la aplicación de Cadena Dial, incluso en la TDT, sí, porque ahí también puedes escuchar Cadena Dial.
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0: Venga, vamos, son las 9 y 12, 8 y 12 en Canarias. No, ahora mismo no es la hora de la siesta.
1: ¿Cómo que no?
0: No, la hora de la siesta ahora no, hombre, ahora es hora de levantarse.
2: ¡Arriba!
1: Pero si yo soy un entusiasta de la siesta.
0: No, ahora no.
1: Siesta, siesta más pie aquí con sus mejores momentos. Más que nada porque tengo que hablar de una información que tanto a Saray como a ti, Jaime, seguro que os toca a la fibra.
3: La siesta es mucho más que una costumbre española. Estudios científicos confirman que descansar entre 15 y 30 minutos después de comer contribuye a que nuestro organismo se recupere para abordar la tarde con energía y buen humor.
1: ¡Ahí está!
2: ¡Claro! Sí, que sí. ¿Pero quién lo duda?
1: No, pues se ve que hay mucha gente que lo duda.
0: ¿Ah, sí?
1: Y hay gente que a la hora de echarse la siesta dan como un poco de miedo. Mira lo que decía Juan del Val este pasado fin de semana de Nuria Roca.
4: Nuria durmiendo la siesta, ya, igual que una muerta. Y ahora con la boca abierta y escucha, y los ojos sin cerrar del todo. ¡Que da un miedo!
1: Vamos a ver, en ese momento que vas con las flores y las depositas, como tu familia no te olvida.
2: Llega una edad que sin querer se te abre la mandíbula al dormir, ¿eh?
1: Qué
2: repugnante. O sea, yo estoy... Yo doy asco, yo me doy cuenta que doy asco cuando duermo. Pero bueno, continúa más, Pi, vamos a hablar
1: del
2: zapping.
1: No, porque no vamos a hablar ahora de esta imagen que, por favor, más de uno estará intentando borrar. Más que nada porque esta señora también tiene claro lo que pasa a la hora de la siesta.
5: Pero es que yo me echo la siesta y luego me acuesto y duermo lo mismo, como un tronco.
0: ¿Sí?
5: Y se levanta a las 10 de la mañana.
6: Venga, las sábanas y le digo a mi marido, no hagas ruido cuando te levantes, por favor.
2: ¡Envidia!
1: ¡Qué suerte! No quiero decir qué tipo de ruiditos hacía el señor. De todas formas, creo que es conveniente saber lo que ocurre en algunos pueblos de nuestro país relativamente con la siesta. Sí, porque hay noticias que a uno lo sacan de quicio.
7: Se comunica todo el pueblo.
8: En Ador, esto de la siesta es cosa seria.
9: A dormir todo y a descansar, que hace calor y hay que estar todos descansando.
8: Silencio siestero de 2 a 5. Bajan las persianas, amaina el volumen de la tele, las calles se vacían y de sonar... ¿Acaso suena... esta suave melodía?
1: Esa melodía que no es Jaime Moreno, lo tenemos que decir, ¿eh?
0: Yo creo que no suena así, ¿eh? No, creo que no. Y si alguien lo dice, es una mentira.
2: ¿Pero tú roncas? No, no.
0: Yo creo que
2: no. No tienes cara de roncador.
1: Está durmiendo cuando pasa.
2: Más si tienes que pegar unos bocinazos.
1: Yo sí, yo lo pego, te lo puede decir mi mujer, ya te lo digo que sí.
0: A y media jugamos a ¿cuántos años tengo?
10: Me llamo Ángel, hago portes y mudanza desde hace unos 5 años. Mira. Y toco el cajón en un tablao flamenco. ¿Cuántos años tengo?
2: Me vienes genial por lo de
0: Ángel,
2: la mudanza, no del cajón.
0: Ángel, eso no es tocar el cajón. Venga, ahí media, descubrimos cuántos años tiene. Apúntate ahora. 927 10 10.
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0: sé, no puedes resistirte, ¿verdad? Y se te escapa el parachururu chururu. Claro, estas son las canciones que te gustan. Estas son las que disfrutas. Pues tenemos más. Y en los próximos minutos, a ver, un clasicazo de Nek.
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0: Y también lo nuevo de Merche.
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1: Bueno, son las 9 y 28, las 8 y 28 en Canarias. ¿Quieres más canciones? Tenemos más canciones. ¿Quieres jugar con nosotros? ¿A cuántos años tengo? Pues venga, apúntate ahora. 927-1010. Ponemos en juego la taza de Atrévete.
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6: Venga, vamos a jugar. 927-1010 en juego. Luego, la taza de Atrévete. Hay que prestar mucha atención
7: a
6: Jesús.
8: Me llamo Jesús. Trabajé 40 años en una imprenta. Hace 11 me hice pintor. Y hace 1 doné un riñón a un amigo. ¿Cuántos años tengo?
6: Toma, qué de información, Jesús.
7: Sí,
6: y qué
7: persona.
6: Bonito. Sí, muy bonito. Pues venga, 927-1010 para jugar. ¿Cuántos años tiene Jesús?
7: Tampoco sabemos con cuántos riñones nació Jesús, que lo mismo nació con 3.
6: Sí, claro.
7: Y dio 1 porque tampoco le importaba.
6: Ya.
7: Jesús está ya en los 61.
6: 61, dices tú. Yo voy a arriesgar un poquito más.
7: Cuidado. Cuidado, que luego necesitarás un riñón y ya verás, Jesús va a hacer.
6: Voy a subir un poquito más. Me voy a ir a los 64. Arriesgando. Inmaculada, buenos días.
9: Hola, buenos días.
6: ¿Desde dónde nos llamas?
9: Pues llamamos desde Barcelona. Estoy con Miguel Ángel, mi hijo, en el coche.
6: Ah, muy bien. Pues hola, Miguel Ángel, buenos días. Venga, pues
9: hola.
6: Tú dinos, Inmaculada, ¿cuántos años tiene Jesús?
4: ¿Qué te lo ha dicho así?
9: 63.
6: Vale. 63.
4: Se lo ha chivado Inmaculada, que lo ha escuchado.
6: Vale, realmente no. Vale, vamos a ver. Venga, chicos, vamos a descubrirlo. Jesús, ¿cuántos años tienes?
8: Tengo 62 años.
6: ¡Oh! ¡Te has pasado por uno! ¡Y qué rabia! Quien más se acerca sin pasarse es Sarai.
7: Lo he notado por lo del riñón. Digo, tiene que estar en los 61-62. He tirado un poquito por lo bajo para quedar bien, pero bueno, Inma, que lo habéis hecho genial.
6: Inma Ángel.
9: Pues muchísimas gracias.
6: Os mandamos abrazos y besos. ¡Feliz día!
9: Igual para vosotros.
6: Hasta luego.
7: Mua, mua, mua.
6: Chao. Venga, vamos a seguir jugando. Ahora escuchamos a Ángel.
10: Me llamo Ángel. Hago portes y mudanza desde hace unos 5 años. Y toco el cajón en un tabla flamenco. ¿Cuántos años tengo?
7: Ese ritmo.
6: A ver, ¿qué estaba dando? ¿Contra el salpicadero del coche o contra una mesa?
7: Yo creo que era un cajón, pero que no lo escuché. O sea, no ha grabado bien el sonido.
6: Era el cajón de los calcetines.
7: Sí, de los desparejados, además. Que, pues escucha, tiene que ser joven, porque los cuerpos ya de determinada edad no están hechos para mudanzas. Que me lo digan a mí. Entonces debe tener 33.
6: Sí, 33.
7: Coño, no, pues se tiene que hacer mudanzas.
6: Vale, venga, no, me parece bien. Yo me voy a ir a los 47.
7: Sí, hombre, me va a llevar ahí la lavadora en un hombro.
6: ¿Con 47 no puedes hacer mudanzas?
7: Hombre, los cuerpos ya se van.
6: Susana, buenos días.
11: Hola, buenos días.
6: ¿Desde dónde nos llamas?
11: Desde Vitoria.
6: Desde Vitoria, venga, pues vamos a jugar. ¿Cuántos años tiene Ángel?
11: Pues yo diría que 27.
6: 27.
7: Claro, es que tú piensas como yo, a que sí? No los cuerpos no dan de sí.
6: O sea, ¿que me he pasado yo? ¿Mucho?
7: Bueno, ¿cómo vamos a comprobar?
6: Venga, Ángel, ¿cuántos años tienes?
10: Tengo 37 años.
6: Pues sí, me he pasado.
7: ¿Te has pasado?
6: Me he pasado 10 años.
7: Y estás bien, Ángel, de salud, porque con 37 años haciendo portes y mudanzas tienes que estar muy bien, mis 10, cariño.
6: Bueno, la que más se aproxima sin pasarse es Sarai.
7: Otra vez, vaya día, hoy es mi día.
6: Está que triunfa.
7: Voy a echar la primitiva.
6: Susana, jugamos otra mañana. Un beso.
11: Venga, muy bien.
7: Un beso, Rita.
6: Buen día, Gur. Y en breve jugamos a las pelis con Raúl Vázquez. Apunta 628-54-71-33 porque pondremos en juego la taza de Atrévete.
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6: El disco se llama Pop Rock y esta es una de las canciones que se incluyen en el nuevo álbum de Melendi. Esto es Fecha de Caducidad. ¡Buenos días!
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2: pues
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1: si
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1: ¿Sabéis eso de los clásicos siempre vuelven?
2: Siempre.
1: Siempre. Pues aquí tenemos de nuevo a las pelis con Raúl Vázquez.
3: Hola, chaval.
2: Bienvenido.
3: ¿Qué pasa, chavales?
1: Bienvenido.
2: Más pelo.
3: Oh, muchas gracias. Tengo estás... más pelo, más barba.
1: ¿Estás más mayor?
3: Sí, un poquito más. Y más mayor está también nuestra queridísima Meryl Streep, que hoy cumple 77 años ya.
2: Pero wow, no lo parece. Resuelve
3: no lo parece
2: poquito,
3: en absoluto.
2: Si no...
3: no, hombre, pero... Bueno, tenemos confianza, seguro que nos está escuchando aquí. Y vamos a jugar con dos de sus películas.
1: Vale.
3: Esta actriz adorada en Hollywood y todo el mundo. Yo diría que puede ser la Carmen Machi de Hollywood.
1: Para jugar a las pelis con Raúl, tienes que recordar este número de teléfono. 628-54-71-33. 628-54-71-33. Y tienes que dejarnos una nota de voz si sabes de qué peli está hablando Raúl.
3: Empezamos con el biopic de una política muy famosa de Inglaterra. Y atención, el título de la película es el apodo de esta mujer.
4: He decidido presentarme.
5: ¿Estás diciendo que quieres ser primera ministra?
4: Es
5: tu ambición te ha llevado tan lejos, tu ambición. ¿Sí? Y los demás, los chicos, yo, no contamos para nada.
1: Hombre, primera lo digo porque ha dicho
3: de...
1: el apodo.
3: Sí,
1: claro.
3: Eso es.
1: El apodo era la Dama de Hierro.
3: La Dama de Hierro, correcto, Jaime. Margaret Thatcher. Que aquí lo hace increíble Meryl Streep y le dan su tercer Oscar.
1: Wow.
3: Estaba ella tan acostumbrada a ganar este premio que se lo dejó en el baño durante la celebración de la gala.
1: Oh, vaya.
3: Y luego le dijeron, oye, que alguien se ha dejado el Oscar. Y volvió y se lo cogió.
1: Esa anécdota está muy bonita. Ahora te voy a contar yo una de Margaret Thatcher.
3: Venga,
1: ella dijo, cuando era presidenta, una de sus lindezas, dijo que el que a los 30 años sigue yendo en transporte público es que no ha llegado nada en la vida. Tómate esa.
2: Bueno, no hemos llegado absolutamente nada. ¿Y tú qué tienes?
3: Yo tengo 27, así que a ver dentro de 3 años.
1: Venga, ahora sí, vamos a ver si Ángel sabía qué peli es.
6: La Dama de Hierro.
1: Muy bien, Ángel.
3: Bien, Ángel.
1: Para ti la taza de Atrévete. Venga,
3: vamos ahora a ver si habéis ido al cine recientemente, porque vamos a jugar con la última película que ha llegado a los cines de Meryl Streep.
7: Estás aquí para ayudarnos a controlar este escándalo. Yo no te he contratado. Lo único que tengo que hacer es esperar hasta que fracases. Coge el metro, querida.
3: Es la secuela de un clasicazo de inicios de los 2000 que llegó a los cines en 2026, exactamente 20 años después de la primera.
2: ¿Os habéis fijado cómo ha dicho vete en metro?
1: Sí.
2: Cuando justamente Jaime ha contado la anécdota.
3: Es increíble.
2: Todo cobra Está sentido todo en este programa, que sepáis. Yo creo que sé cuál es.
1: Ah, pues venga. Da.
2: Sí. Es el Diablo Viste de Prada.
1: ¿Y?
2: ¡Ah! ¿Y dos?
3: Y dos, claro. Te hemos tenido que ayudar un poquito, claro.
2: Ah, muy
3: la
2: bien.
3: La segunda peli ahí, de nuevo con Anne Hathaway, Stanley Tucci.
2: Que está embarazada.
3: Está embarazada Anne Hathaway. Lo he visto en Instagram, sí.
1: ¡Oh, qué de cosas estamos descubriendo hoy! Cristina, ¿cómo es la peli?
8: El Diablo se viste de Prada 2. Cristina de Málaga.
1: Pues para Málaga que se va.
3: Cristina.
1: La taza de Atrévete.
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2: Venga, pues comenzamos una nueva hora, es lunes. Ya sabes que dicen que esta ola de calor empezará a remitir el jueves. Así que pensemos ya en el jueves. Nada más que en el jueves. Mientras, en Cadena Dial para ti y en Atrévete tenemos lo mejor de nuestra música para los próximos minutos. Mira, canciones de Luis Fonsi, de Funambulista y también de Gonzalo Hermida. Que no se acabe la noche.

0: Amor, amor, amor. Es la canción de Funambulista. Son las 10 y 11 minutos. Hora menos si nos escuchas desde Canarias. Y hoy desde las 8, desde las 7 en Canarias. Uh-huh. Y con permiso de los maestros heladeros.
1: Siempre.
0: Nos hemos puesto a recordar sabores, a recordar helados de cuando éramos jóvenes.
1: Madre mía, el Micolápiz, que me acordaba yo, lo dura que estaba la punta de chocolate, que te la dejabas para el final con alegría, pero al final lo que conseguías era partirte un diente. Pero qué ilusión.
0: Y hemos recordado muchos helados, y aún vamos a recordar alguno más. Javi, ¿cuál era tu helado preferido de joven?
2: La generación de finales de los 90, echamos de menos el calipo de bolitas.
1: ¡Oh,
2: duró
1: Dios!
2: Un par de años y se perdió para siempre. Por favor, que vuelva...
0: Duró un par de años, pero ¿cuál es ese, el calipo de
1: Dios
0: bolitas?
1: Dios bendito, o sea, recuerdo
0: es
1: desbloqueado. Pues mira, era como, venía como en una papelerita de estas que están en las salas de espera de los médicos, que tienen la tapita, y entonces son bolitas muy pequeñitas, ¿vale? Como de pistola de perdigones,
0: ¿de
1: lima limón?
0: Ah,
1: y entonces era la guarrería más rica que me he comido yo en mi vida. ¡Ostras! Más es lo que aún recuerdo.
0: Bueno, gracias Javi por compartirlo con nosotros. ¿Y tú, Natalia, qué nos cuentas?
3: Mi helado favorito de cuando era pequeña era el Frigopié.
0: Mm.
3: Esa fresa tan suave, tan cremoso el helado. No he vuelto a encontrar una fresa igual.
0: ¡Oh, qué bonito! No he vuelto a encontrar una fresa igual.
1: Que te comías los dedos y empezabas por el meñique, porque era el que se deshacía antes, y ibas hacia el gordo. Y al final ya perdía la forma de pie.
0: Eso es otro tema aparte.
1: Era una tontería.
0: ¿Cómo te comías el helado? Porque cada uno empezamos por un lado. Cada uno tenía
1: o luego
0: su
1: podías
0: forma.
1: Hacer así la forma y creabas incluso Juanete. Con la lengua.
0: Ramón, hablamos de helados.
4: Mi helado favorito era el Frigurón. Te dejaba la lengua azul. Me podía gastar la paga del fin de semana en figurones. Me llegué a comer más de 20 en un día.
0: ¡Madre mía! ¿Y no te dolía las tripas después?
1: Pero es que esto yo no lo había visto nunca. Lo estoy buscando ahora mismo en Google.
0: El frigurón.
1: El frigurón, que era como como una bala.
0: Como
1: una
0: bala.
1: Sí, mira.
0: ¿O era un tiburón?
1: Era un tiburón bala.
0: Ah, vale, bien. Entonces me vale. Entonces sé de cuál está hablando Ramón. Bueno, pues gracias. Ya nos hemos refrescado un poquito, ¿no? Ahora, venga, más canciones. Kany García junto a Juan Luis Guerra. Esto se llama Amor Bonito. Canciones bonitas, un día bonito, caluroso, pero bonito, y amor bonito.
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0: Bayoneta es el tema de Andy. Andy que, por cierto, hoy está en Nájera, en La Rioja, dentro de la gira verano Dial. Estará junto a Despistaos, junto a Andrés Suárez, a Cepeda, a Marta Santos, a María Parrado, a Guillermo Toledo. Bueno, si es que están todos allí.
1: Todos,
0: están todos allí, así que a disfrutarlo. Andy, por supuesto, esta canción va a sonar allí. Marioneta, esta noche, en Nájera, en La Rioja, a las 10 de la noche. 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
0: Uy, yo no sé dónde leí el otro día que somos una generación que nos acordamos perfectamente de la letra de una canción de hace 30 años, pero no recordamos dónde hemos dejado el móvil. Que yo creo que esto nos pasa a todos. A ti también te pasa.
1: Sí, pero no digas que somos y me metas en mi generación.
0: Sí, yo no sé dónde lo he leído y no sé de qué generación hablaba.
1: Porque estás despistado.
0: Pero nos pega a todos.
1: Eso es verdad, eso es totalmente de acuerdo. Mira, ¿sabes con qué me pasa muchísimo? Con las ventanas.
0: Los despistes.
1: Pienso todo el rato, ostras, me he dejado la... Se me deja la ventana abierta. Entonces entro a casa otra vez y no, está cerrada. Pero vuelvo a salir y cuando estoy en el coche digo, ¿a qué me deja la ventana abierta? Y entonces vuelvo a subir y otra vez. Digo, ya está, y así puedo tirarme todo el día.
0: ¿A mí sabes con qué me pasa? Constantemente. Cuando conduzco voy con gafas de sol.
1: Sí.
0: ¿Vale? Y me dejo las gafas, estas, las de ver, me las dejo siempre en el coche.
1: Porque llevas las otras.
0: Y tengo que volver al coche.
1: Queda una pereza. Queda una pereza.
0: Oh, tengo que bajar.
1: No, pero le pasa a mucha gente. Y pues, fíjate, también me pasa a mí con las tenacillas del pelo, con las planchas, que sé que le he apagado, pero como las dejo en el fregadero, ¿no? ¿Dónde te lavas las manos? En el lavabo.
0: ¿En el lavabo?
1: En el lavabo, enfriándose, pero de rato no las he desconectado. Wow. Entonces tengo que
0: ¿Y sabes
1: a casa.
0: Con qué me pasaba siempre? Con la plancha.
1: También.
0: Con la plancha. Digo, he desenchufado la plancha, hasta que ya tengo una que se desconecta sola.
1: Qué suerte,
0: ¿eh? Y un momento de ¡pic!
1: ¿Cómo sois la gente de dinero? Qué envidia me dais.
0: Se apaga ya sola. Porque si no, esto es un disgusto. O hay gente que vuelve a ver si ha cerrado la puerta de casa.
1: También.
0: ¿He cerrado o no he cerrado? Sí, sí. No, voy a ver. Y echar la llave.
1: Y como te pase ya en el destino vacacional, eres capaz de llamar a algún familiar que se acerque a casa a comprobar si está echada o no la llave.
0: Sí,
1: ¿qué
0: sí,
1: me
0: sí,
1: ha pasado?
0: Sí, sí. Esas cosas pasan. Nos pasan a todos. Así que, venga, cuéntame, atrevida, atrevido. ¿Qué tienes que comprobar siempre dos veces? Porque eres tan despistado, tan despista, que siempre caes en la misma. La ventana abierta, la puerta cerrada, las gafas en el coche. Bueno, lo que te toque a ti. ¿Qué tienes que comprobar siempre dos veces porque eres muy despistado? Muy despistada. 628-54-71-33.
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0: Cambiaré. Es Luis Fonsi con Fey.
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0: Luz Casal, ¿qué has hecho conmigo? Estas son las canciones que necesitas para superar con éxito la mañana de un lunes como este, el primer lunes del verano.
1: Es verdad. Te iba a decir el último de junio, pero no, que va. No caerá esa breva, todavía queda otro más.
0: Todavía nos queda uno. Todavía nos queda uno. Bueno, desde las 8 de la mañana, desde las 7 en Canarias, estamos hablando de helados, recopilando esos helados que comíamos de jóvenes.
1: Qué recuerdos,
0: helados,
1: ¿eh?
0: Sí, mira, sí, sí. Mira, que hay helados y helados. Mónica, ¿tú cuál era tu helado preferido?
2: Mi helado favorito, no sé si recordáis uno que se llamaba Blanquito. Era como el Negrito, pero era por fuera chocolate blanco y por dentro helado de turrón.
1: Eso no lo manejo yo, no lo controlo.
0: Este era de galleta, o sea, un cucurucho.
1: Ah, vale, va, tampoco, pero vamos, sí, puede existir, me refiero, no es ninguna locura.
0: María, ¿qué nos cuentas tú?
3: Mi helado favorito era la pantera rosa. Era de hielo, era sí, un palito con la forma de la pantera alargada y estaba buenísimo. Ese sabor a fresa que tenía ese helado no lo he vuelto a encontrar en ninguno de los que hay hoy en día. Me encantaría que saliera porque se lo daría a mis hijos a probar, ya que me trae unos recuerdos preciosos de mi infancia. Y yo me inflaría, por supuesto, a comer helados de pantera rosa.
0: ¿Cómo son los recuerdos? ¿Cómo es el cerebro que recuerda un sabor y dices, no hay nada igual? ¿Eh? Es increíble.
1: Perdona, pero sabía flúor. ¿Qué pasa? Que cualquier recuerdo pasado fue mejor, cariño, pero no estaba buena esa fresa. Sabía flúor.
0: Esto ya no se fabrica, ¿no?
1: No, es que yo hace de verdad como 50, no 50, pero a lo mejor hace 30 años que yo no recuerdo este helado.
0: ¿Tu helado favorito, Nana?
4: Helado bueno, el Choco Clac. Esa capita crujiente por arriba, rellenito de vainilla buena. Muy y bien. Ese troncho de chocolate por dentro que te partía los dientes para pegarle un bocado. Sí. Eso sí que era un helado bueno. Buenos días, dialero.
0: Olé. Buenos días, Nana. Gracias por compartirlo con nosotros. ¿Has visto? Hablado de la vainilla. Delicioso. Si es que... Por cierto, que antes he estado mirando, sí, es uno de los sabores más vendidos en España. Según en donde mires, segunda o tercera posición.
1: Vale,
0: está
1: pero
0: el chocolate, la fresa y la vainilla.
1: Pero como complemento, vainilla. Jaime, no se puede decir que tu helado favorito es un corte de vainilla, porque es que eres un señor aburrido.
0: Que no. Ah, espera, y dice, aunque a veces pueda parecer un sabor simple, ¿no habla ves? De la vainilla, ¿sí? Dice, su versatilidad y elegancia lo hacen imprescindible en cualquier carta de helados. Chúpate esa, nunca me acuerdo.
1: Pero
0: dicho.
1: Eso es como las patatas fritas, como acompañante, pero no de plato
0: no.
1: principal.
0: Si es que no sabes ni
1: no
0: comer
1: helado.
0: No
1: está frío el helado de vainilla.
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0: Esdrújula. Esta es la canción de Pablo López. Esto es lo nuevo de Pablo López. Y lo escuchas aquí, en Atrévete, en Cadena Dial. A que a Pablo también le gusta la

0: pues a pesar de los calores, el programa, a pesar de la hora de calor, el programa ha sido fresquito porque no hemos dejado de hablar de helados, ¿eh?
1: Es verdad, qué ricos. Bueno, de hecho, te podrías tirar el rollo e invitar a todo el equipo a un helado.
0: Bueno, no, que nos vamos a ir que...
1: A todos atrevidos. Que ¿por qué no tienes lo que hay que tener para invitar
0: lo que no tengo es dinero para invitar a todo el mundo.
1: Es verdad, perdón.
0: O sea, eso es imposible. No hay forma de hacerlo. Sería imposible. Plantéatelo por un momento.
1: Bueno, no sé que te toque un Euromillones.
0: Pues invita tú. Son las 10:54, 9:54 en Canarias. Venga, recogemos y mañana Atrévete volverá a las 6 de la mañana. Serán las 5 en Canarias. Disfruta del día. Ya, va a hacer calor, así que hidratados y música en español aquí en Cadena Dial. ¡Ronda de abrazos!
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0: Bueno, está claro que hoy los protagonistas del día son los desodorantes. Sé que van a hacer horas extra. Espero que tú no. Y si las haces, ponte Dial. Buenos días.
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0: Hasta mañana, los atrevidos, que son las 11:10 en Canarias. Yo soy Javi Ayuso, contigo las tres próximas horas. ¡Vamos a por música! Hoy...

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0: ¡Qué bonito recuerdo de Nacha Pop!
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0: Suena a las 11 y 13, una menos en Canarias, y a mí esta canción me trae a la cabeza esa sensación de calma, de relax por dentro del cuerpecillo, que llega cuando te percatas de que todo empieza a encajar. Que no hay dudas de que vas a quedarte.

canción nos ponemos tontorrones a esta hora de la mañana ya, ¿eh? ¡Qué bonito! Pero tengo más, una de más que yo tengo en la cabeza en bucle, y además qué voz maravillosa, de Carin León, que nos hace preguntarnos si realmente existen personas que consiguen hacer que tu vida empiece de nuevo. Desde que te tengo, Carin León.

Yo que era un poquito escéptico con esto, ¿eh? Del amor que te cambia la vida, pero mira, después de oír esto, me lo creo ya. ¡Qué bonito! Mexicano, una de las grandes figuras del país, con una voz además súper bonita, personal, que es como si te cantara al oído Karim León, ¿eh? Desde que te tengo.

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0: Hombre, pues arrancarnos la ropa hoy no estaría nada mal, ¿eh? Estamos en la primera ola del año de calor, que se podrían superar temperaturas más altas desde 1950. Menos mal que no me acuerdo yo de aquella fecha. Lo bueno es que hoy nos ahorramos ir a la sauna finlandesa. Así que mira qué bien. Y el billete a Finlandia. Pero escuchamos a Louis Ye, que llega enseguida.
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0: Demasiado.
1: Forma parte de esa nueva generación de artistas dominicanos que empezó en el coro de la iglesia del barrio y es autodidacta con su guitarra y con su voz maravillosa. Louis, ¿te ha gustado? Demasiado tarde. Una despedida un poquito dolorosa, pero a veces pues hay que elegir, ¿eh? Venga, Aitana, cántanos más cositas bonitas. Esa historia que nadie conoce.

0: Clavaditos siempre en dial, por aquí inaugurando el verano. Primer lunes estival. No nos habíamos dado cuenta, ¿Te imaginas que nos dejaran teletrabajar desde dentro de la nevera? ¡Ay, qué rico, Ni tan mal. Por cierto, en la web de Cadena Dial nos hablan de una pulsera que te alerta antes de que sufras un golpe de calor y puedas tomar medidas. Así que entra a cadenadial.com. Enseguida suena Pastora Soler.
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0: ¡Feliz mediodía a todos! ¡Qué alegría encontrarme por aquí contigo! Son las 12 en punto, las 11 en Canarias y esto es Dial

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0: Mucha atención, abrimos orejitas que llega la canción más super de la semana aquí en Dial. A ritmo de bachata, te va a sorprender. A ver, ese cuerpo que vaya calentando. Venga.
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0: David de María.

Qué bonito motivo para vivir, enamorarme de ti. Espero que haya más motivos, ¿eh? Como nos hagan un ghosting, estamos apañados. La verdad es que hoy lo que pega es una buena bachata para mover el cuerpecillo, que ya que vamos a sudar, que sea bailando, ¿no?

0: Vemos hoy en la web de Cadena Dial que el CIS, ese centro de investigaciones sociológicas, ha demostrado definitivamente que los españoles no necesitan sexo para ser felices, ¿eh? Hombre, necesario no, pero se agradece, ¿no? Un poquito. Por lo menos para que se nos quite la cara de lunes.
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0: Se llama Neil Moliner, me acuerdo de ti. Bueno, como dicen que estamos hoy en temperaturas superiores a las de incluso 1950, que ya fue hace poquito, ¿eh? Ya llovió. Vamos a ver cómo está el panorama de las más achicharrantes ahora mismo, y eso que estamos a mediodía. 34 grados en Ciudad Real, Granada, Toledo, Valladolid, Guadalajara. Y 35, que ya es modo sartén, en Caparroso.
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Vaya ritmito. Oye, ¿de qué sirve el verano sin una buena verbena, eh? Pues ellas han dado el salto de las verbenas de Canarias para ser un fenómeno viral con millones de fans en todo el mundo en TikTok. Nueva Línea se llaman, ¿eh? Y él, Ecio Oliva, mañana estará en la gira de verano de Dial en Portugalete. Y hoy Álvaro García en Nájera, en el aparcamiento de San Julián a las 10, con más de 14 grupos y artistas.

0: Bueno, hasta ahora ya empezamos a mirar el reloj como si la hora de comer fuera a llegar antes, ¿eh? Bueno, no olvides beber agüita, que el día lo pide, un buen abanico y paciencia en el coche con la hora del tráfico, porque llega Fangoria en 4 minutos.
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0: ¿Qué tal? Buenas tardes. Es la 1:00 a las 12 en Canarias, en la radio de la música en español. Bienvenidos, soy Javi Ayuso.

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Ahora ya hay 13, una hora menos en Canarias. Yo creo que es un momento perfecto para echar mano de ese disco más reciente de Amaral. Suena así, eso que te vuela la cabeza. Y después Alejandro Sanz.

buena unión, ¿eh? Los colombianos Morat con su paisano, que es uno de los reyes del vallenato de la actualidad. Silvestre, Dangón, se han unido en ese Lo poco que yo quiero. Y ellas también se unen, Aitana y Ana Guerra, mira.

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0: Qué cosas tan románticas hacían antes, ¿eh? Escribíamos cartas de amor. Pero por correo, ¿eh? No por email. Dedicábamos canciones por la radio. Llamábamos al fijo, contestaba el padre o la madre, quién sabe. ¿Tú qué hacías? Bueno, ya me lo contarás, ¿eh? El dedicarte canciones en Cadena Dial a esta hora. 1:38, una antes en Canarias. Carlos Vives y preparada la nueva canción de Despistaos.
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0: Venga, que estamos ya casi casi en la hora de comer. Llega Laura Trigo para acompañarte. Así que ponemos la mesa y también ponemos la mejor selección de música con Merche o Pablo Alborán. ¡Hasta mañana!
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Que aproveche, Javi Ayuso. ¿Qué tal? Feliz lunes, son las 2, 1 en Canarias. No sé si decirte hola, ¿qué tal? Hola, qué calor. Venga, que llega Merche.

acariciando la radio en Cadena Dial con la música de Marc Anthony y ahora aquí en esta tarde de lunes. Hoy 22 de junio, hoy es el Día Internacional de los Bosques Tropicales. Aquí vamos a mimar el ambiente, vamos a cuidarlo y lo vamos a hacer con las mejores canciones, con lo mejor de nuestra música, la que escuchas en Cadena Dial y ahora con Leire Martínez. Esto es Cabeza de Ratón, te va a encantar.

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O si pudiera, de Manuel Carrasco. Y esta noche estamos en Nájera, en La Rioja, con artistas como María Parrado dentro de la gira de Dial. Mira como nosotros, que no hemos parrado en todo el día.

dando mucha caña a estas horas de la tarde. Hoy en Nájera, en La Rioja, no va a faltar dentro de la gira de verano de Dial la música de La Llave. Si quieres más info, la tienes publicada en cadenadial.com.

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canciones como la de OBK que te refrescan en esta calurosa tarde del lunes en Cadena Dial y para todo el país. También tenemos en nuestra web las 5 sencillas formas de refrescarte rápido. Ahora con mucha luz de Antonio José. Sí,

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superestrella de Aitana, y así es como brilla la música de Cadena Dial. Bueno, ojo, porque en nuestra web, en cadenadial.com, también tenemos una noticia que brilla bastante, ¿o no? Porque el CIS demuestra que los españoles no necesitan el sexo para ser felices. Bueno, así como diría Nek, al menos ahora.

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0: fecha de caducidad. Esta es la nueva de Melendi. Aquí tenemos un montón de fechas, ¿eh? Repartidas por todo el país y con Cristina Dalmau recorriendo con la gira de verano de Dial, con un montón de artistas. Mira, por ejemplo, el día 28 de junio en Paterna, en la Comunidad Valenciana, hacemos parada con un montón de artistas, entre ellos Andrés Coy, que tiene nueva canción y es esta Mesita de Noche. Si quieres más detalles, entra en cadenadial.com. ¡Venga! ¡Feliz tarde de lunes 22 de junio!
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Bueno, pues oficialmente ya es veranito, algunos lo llaman infierno. Hemos llegado a las 4:03 en Canarias. Buenísimas tardes. Por cierto, esto continúa, ¿eh? Le ponemos fresquito a esta tarde para que siga sonando mucho mejor ahora con Sergio Dalma. Es enorme de Marta, princesa, y suena su Baila Morena.

0: Esta canción la podríamos dedicar perfectamente a los ventiladores y más especialmente en estos días de ola de calor. ¡Madre mía, qué barbaridad! Vamos a refrescarlos, ¿vale? Con sonidos fresquitos de Pastora Soler, Vanessa Martín o Dani Fernández en los próximos minutos.
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¿Cómo se nota que la letra es de Antoñito Molina, eh? Y qué difícil es cantar sus canciones y qué bonito lo hace su gran amiga Pastora Soler, aquí en su casa en Cadena Dial, así suena mi salvavidas. ¿Y mi ventilador? ¿Dónde? ¿Dónde, por favor?

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así un poquito con mal de amores a la gira de verano de Cadena Dial, que esta noche pasará por Nájera, en La Rioja, por el aparcamiento de San Julián a las 10 de la noche. Y estará Kalen con temas como este, Dos Desconocidos.

0: resolver.
1: Pues ¿sabes qué? David de María lo ha resuelto con una bachatita por primera vez en su vida, aunque no era la intención, de su nueva canción Enamorarme de Ti, que esta semana es...
2: ¡Súper viral!
1: ¡Enhorabuena, querido David!

0: Solo 5 minutitos nos separan de las 5 de la tarde, las 4 en Canarias. Te mando enseguida con Álvaro García, a través de su voz, las coordenadas para el concierto de la gira de verano de Vial de esta noche.
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Hemos llegado a las 5, son las 4 en Canarias. Buenísimas tardes. Me voy a marcar un Álvaro García porque te voy a dar las coordenadas exactas para la gira de verano de esta noche de Cadena Dial. Será en Nájera, en La Rioja, a las 10 de la noche en el aparcamiento de San Julián. Allí podrás ver a Andrés Suárez, Despistaos, Marta Santos. Cadena Dial. Por supuesto, y con sus coordenadas, seguro, a Álvaro García. Yo soy de

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Y canciones como esta que te sabes, que te cantas cada vez que suenan en tu cadena dial y que te traen muy buenos recuerdos, son las que van formando la banda sonora de nuestra vida y también de este veranito que hemos empezado fuerte, ¿eh? Madre mía, plena ola de calor, nos refrescamos, como te digo, con sonidos. Que fíjate, más que fresquito, es muy cálido y hace sentir muy bien, pero sienta de lujo. Diego Torres y Manuel Carrasco en dial.

Está muy bien escuchar estas canciones en Cadena Dial y está muy bien que te sepas todas las novedades. Porque así nuestros jóvenes artistas te harán compañía y tú podrás cantar junto a ellos en la gira de verano de Cadena Dial. Por ejemplo, esta noche podrás cantarte esta de Borja contigo.

0: Esta tribu de Cadena Dial sigue disfrutando de la buena música para pasar el calorcito de estos días con Malú o Pablo Alborán ya mismo.
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Estoy segura de que sí y que algo de ti queremos absolutamente todos, querido Pablo Alborán. Su música, el sigue en directo con la gira de la que Cadena Dial es emisora oficial. Y ahora quien llega es Guille Toledano.

0: te vas.
1: Eso digo yo, y tú no te vayas, que le seguimos poniendo ritmo a este lunes en Cadena Dial, ahora con Leire Martínez y su nuevo éxito, dentro de su primer, que no último ni mucho menos, álbum en solitario. En Dial suena Cabeza de Ratón.

0: increíble, toda la población parisina está pasando la jornada en los canales y en los ríos de la ciudad. Acaban de fulminar 300 récords históricos de temperatura en un solo día. ¿Qué te parece? Como dice Fangoria, nos vamos.
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10: 6 en punto de la tarde, 5 en Canarias. ¿Qué tal? Beso gigante de Marta Briz. Estamos en uno de los lunes más calurosos de la historia. Cadena Dial. En una jornada en la que se pueden exceder los 40-42 grados en País Vasco, Cantabria, los valles del Ebro, Tajo, Guadiana y Guadalquivir. Y alguna que otra tormenta, pues por tanto calor también podría caer. Así que bueno, yo te diría que es lo que toca, que es veranito, que hace calor, que subas el volumen de tu cadena dial y el aire acondicionado si lo tienes cerca también. Y te bailes esta de Fangoria, me voy.

0: buen rollito en el mundito de la música en español, que se juntan entre ellos y hacen maravillas como esta maldita Nerea en Belendi, en todo un clásico de nuestro pop, El secreto de las tortugas. Lo que no es ningún secreto es que hace calor y que la buena música, a lo mejor el calor no te lo quita, pero te da muy buen rollito. Antoñito Molina o, por ejemplo, Pablo López en Cargaña mismo. 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

0: Y eso nos representa ahora más que nunca lo de ir buscando el mar, ¿verdad? Me acuerdo de ti, Neil Moliner. Y a Dial llegan ahora Hueco y Conchita juntos con esta maravilla bajo tu piel.
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0: ¿Quién no?
1: De pedacitos de ti.
0: Se llaman canciones esos pedacitos, se van llenando nuestro corazón y nuestra vida. Al final nos ponen banda sonora y de Antonio Orozco a su gran amigo Pablo López, que tiene a puntito el 4. Así suena su estrújula en dial.

0: Bueno, un ambiente un poquito más fresco, eso lo pedimos todos en esta jornada de ola de calor. Así que fresquito musical sí vas a tener, y grandes canciones también, y la buena compañía de MJ Ledón a partir de este momento. Así que Ale, a seguir disfrutando, que enseguida se te va a olvidar hasta que ha sido lunes. Bueno, beso gigante de Marta Abril, mañana regreso a tu lado, si no nos derretimos por el camino, para seguir pasando un ratito contigo. ¡Chao!
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14: Feliz tarde a todo el mundo. Acaban de dar las 7 en punto. Son las 6 en Canarias. Hasta mañana, Marta Briz. Yo soy MJ Ledón y qué placer es estar de nuevo aquí contigo y además volver con una artista que protagonizará un escenario dial en su tierra, en Cádiz, el 25 de junio.
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14: Pues claro que es Merche.

¡Hala, temón increíble de los mexicanos y encima en directo! ¿Qué más quieres? Aquí está rayando el sol y no es que precisamente el sol a estas horas raye el horizonte porque acabamos de estrenarnos en el verano y los días no son largos, son eternos, sobre todo con este calorazo. Pero la magia de la radio tiene sus cosas, así que vamos a hacer bajar el mercurio con Dime Dónde Estás, lo más nuevo y fresquito de Álvaro de Luna.

absolutamente, lo confesamos, a canciones tan geniales como esta de Bisbal o, por ejemplo, la nueva de una de las voces más importantes e influyentes en la música de nuestro país. Vuelve Antonio Carmona y lo hace con Más de lo que te quiero.

0: bonito en el paraíso de Cadena Dial, donde reina lo mejor de nuestra música en español y donde nos espera en unos minutos Gonzalo Hermida o la nueva de Carin León.
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0: tienen talento, oficio, experiencia y son esa clase de músicos intergeneracionales. Recordemos que arrancaron en Cadena Dial debutando en el año 98 con Rosita y hemos llegado al 2026 en plena forma con Amaral y eso que te vuela la cabeza. 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

Claro que sí, practiquemos un poquito más eso de la empatía y no miremos tanto de reojo, que así nos luce el pelo. Hombre, es que junto a Dani Martín y ahora nos vamos a México. Allí está guardando Karim León desde Muda su nuevo álbum con este Desde que te tengo.

0: cambiaré de Luis Fonsi con Fer? Pues mira, es la que tengo preparada para empezar a las 8, las 7 en Canarias. No te muevas de ahí, pero antes... Atento porque traigo un notición para tu bolsillo. 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Y ahora sí que sí, continuamos.
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0: ¿Qué tal? Acaban de dar las 8 en punto, son las 7. Si nos escuchas en Canarias, ¿cómo lo llevas? Yo soy MJ Ledón y ahora mismo tú y yo vamos a bailar salsa. Sí, no me mires así que no lo hago tan mal. Y si no, aprendemos de Luis Fonsi con Faith.

hablar de amor en pasado, ¿eh? Porque no nos cabe en el pecho tanta estima por éxitos como este de la Quinta Estación o por bandas como la que llega ahora mismo. Ellos son Morat, acompañados por Silvestre Dangond. Lo poco que yo quiero es lo nuevo aquí en Día.

0: son las palabras. Bueno, alguna te voy a tener que decir, sobre todo para contarte que en la próxima media hora llega una superestrella como es Aitana, aparecerá por aquí Carlos Vives y también lo más nuevo de Cepeda. Esto es Cadena Dial.
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Es una superestrella futbolera, Aitana, que además de estar de gira, también tiene tiempo de situarse frente a la pequeña pantalla y vibrar como lo hizo ayer todo el país, viendo a España ya con un resultado a la altura de las expectativas que hemos llevado nosotros a este Mundial. Solo es el segundo partido, pero bien, vamos bien.

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esconder ni evitar. Vaya playlist de exitazos que le dedica, incluida esta canción, a su mujer, Carlos Vives. Pero mira, nosotros vamos a recomendarle también un trabajo. Es uno de los más interesantes de la temporada. Salió a la venta el pasado mes de mayo y se llama Llámame Luis. Tenemos el absoluto gustazo de compartir contigo ahora mismo a un artista que esta noche también está en Cadena Dial, la gira de verano, en Nájera, en La Rioja, a partir de las 10 de la noche. No te pierdas a CP.

0: Caso de pérdida, tranquilidad absoluta que nos encontramos siempre que tú quieras aquí en Cadena Dial. Y hablando de perderte, tampoco te pierdas a Super Vicente Zamora, que llega a las 9, las 8 en Canarias, rodeado de grandes voces como Pastora Soler o Leire Martínez. Tú y yo nos volvemos a escuchar mañana. Chao.
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0: Muy bien, que ya son las 9, son las 8 en Canarias. De lo bueno, lo mejorcito. Eso es lo que te traigo.
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0: Y como botón de muestra, un tema del queridísimo Antoñito Molina, cantado nada menos que por Pastora Soler, Mis Salvavidas.
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lo mejor de nuestra música en Dial. Esas guitarras que las reconoceríamos al instante son las de Seguridad Social y uno de los temas que no puede faltar en un fiestón. Vamos a por otra que seguro que te la estás cantando ya. Seguro que Luz de Antonio José se ha convertido en una de tus favoritas y te sabes ya eso de sentirse como un niño pequeño que dice en el estribillo. Sí.

líder del pop en español, Dial. Nunca es en balde cuando le pides a tu altavoz inteligente que te ponga Dial. Siempre te llevas algo, como este recuerdo del canto del loco. También otro tema que se está haciendo un huequecito y que empieza a ser de los imprescindibles estos días es Cabeza de Ratón, lo más nuevo de Leire Martínez.

0: suena para ti el mejor pop en español en Dial. Te avanzo ya que en los próximos minutos vienen también Melendi o Laura Pausini con la versión de aquel clásico que cantaba Janet. Segurísimo que la conoces.
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0: Así de bien sienta la música de los mejores y de las mejores. Laura Pausini con ¿Por qué te vas? Y hoy la gira de verano de Cadena Dial tiene parada en Nájera, en La Rioja, con un cartelón que te encantaría. La información está en la web. Si estás muy cerca, igual todavía llegues a tiempo de ver a Andy sobre el escenario.
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1: Lo mejor de nuestra música en Dial. Luis Fonsi, que nos dejaba el corazón latiendo a tope y en la maleta. Y hace un momento te contaba que Andy hoy tenía cita en Nájera, en La Rioja, con nuestra gira de verano. Y también, sobre ese escenario, la llave.

La radio líder del pop en español, los más grandes, las más grandes. ¿Quieres que te dé dos ejemplos claros? Pablo López y Malú, en la próxima hora de Dial.

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Son las 10, las 9 en Canarias. Si te pillo preparando la cena o cenando, igual ya en el último tramo de la vuelta a casa, estés haciendo lo que estés haciendo, tienes una canción para ti en esta hora que empieza. Puede que sea una de las de 15 de Malú. Primero.

Así suena el mejor pop en español, la tragicomedia de Estopa. Que para comedia la que se traen los compañeros de Atrévete todas las mañanas, 5 horas en las que desayunan no menos de 3 veces y se pasan la mañana de cachondeo. Cachondeo con cosas, eso sí. 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Mañana mismo en la radio con Jaime Moreno y Saray Esteso. Atrévete. Y ahora, a quien te pongo, es a Pablo López. Esdrújula.

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Euforia es la radio número uno del pop en español. Y todo lo que está por llegar en minutitos, Fangoria, Kany García con Juan Luis Guerra o lo más nuevo de Antonio Carmona. Te dicen

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Así de bien sienta la música de los mejores y de las mejores en dial, Fangoria con su última canción, Me Voy. Y lo siguiente en dial es algo apropiadísimo. Hoy empiezan las hogueras en Alicante con motivo de la noche de San Juan, que es mañana. ¿Y qué nos canta Sergio Dalma?

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Lo mejor de nuestra música, Kany García y Juan Luis Guerra nos dejaban Amor Bonito, suma de grandes talentos en este dueto. Y más, para el final de este lunes de Dial, te presento ahora a Sonia Gómez.

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1: La radio líder del pop en español, Dial. Morat, y ese estilo tan suyo, tan reconocible, esa energía tan propia. Y vamos ahora a bajar las revoluciones, pero no la emoción, no el romanticismo. Te pongo Más de lo que te quiero, de Antonio Carmona.

0: Así suena el mejor pop en español en Cadena Dial. En solo un abrir y cerrar de ojos entramos en Nueva Hora con Antoñito Molina, con el mexicano Karim León o con Borja, que nos canta una de las canciones del momento, Contigo.
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Lo mejor de nuestra música en Cadena Dial. El roce de tu piel. Otro de esos pedacitos de historia de nuestro pop con Revolver. Y ahora nos espera una alianza que reúne nada menos que a Diego Torres y a Manuel Carrasco. ¿Vas a quedarte? Yo

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Lara Fabián nos dejaba Otro amor vendrá. Y para compensar el desamor, vamos a por un amor de esos que te cambia la vida. Desde que te tengo, con Carin León.

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1: Así de bien sienta la música de los mejores y de las mejores. Lo de los perdones es una cosa de cada cual, pero que esta es una de las canciones del momento y lo va a ser este veranito, es algo indiscutible. Pablo Alborán con Algo de mí. Y si quieres conocer mejor y saber algo de Luis Ye, te recomiendo poner su nombre en el buscador de cadenadial.com. Se escribe Luis Ye, con W y con Y.
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Lo mejor de nuestra música en Cadena Dial, David Bisbal sin mirar atrás. Y ahora, con la cantidad de cosas que cuenta que ha hecho Borja, dice que lo único que quiere es una casa junto al río y cocinar con abrazos. No parece un mal plan. Nos lo detalla en Contigo.

0: 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Y yo que te tengo que decir hasta luego y te dejo en la mejor compañía, que es la de Álvaro Díaz, que ya lo tiene todo listo para ¿Qué falló en lo vuestro? Que lo disfrutes y que pases muy buena noche.
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0: Son las 12. Las 11 en Canarias.
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2: Corresponsales, feliz lunes. Feliz lunes y feliz madrugada a todos los que estáis ahí al otro lado, trabajando, conduciendo, intentando conciliar el sueño. O mira, simplemente buscando un poquito de compañía. Para eso estamos nosotros aquí. Esta noche venimos con una historia de esas que hablan de familia, tercera edad y de distancia también. Dos hermanos que han dejado de hablarse, no por dinero, no por celos, sino por algo mucho más delicado: decidir qué hacer con su madre, una mujer de 83 años que empieza a necesitar ayuda y que, curiosamente, sí tiene claro lo que quiere. Uno de los hijos defiende que ha llegado el momento de una residencia, donde esté cuidada, donde esté acompañada y, por supuesto, protegida. El otro se niega en rotundo. Y entre medias, una madre que escucha, una familia rota y una pregunta que duele. ¿Quién tiene derecho a decidir, los hijos o la propia madre? Y ojo, porque aquí no solo hablamos de cuidados, hablamos también de culpa, de distancia, de responsabilidades, de coacción y de utilizar el cariño y el amor de una madre y también de su salud para conseguir uno su propio interés. Venga, os pongo un breve resumen de lo que Marcos nos ha contado y en un ratito abrimos debate en el programa.
3: Yo tengo un problema con un hermano mío desde hace muchos años. A ver, yo vivo en Madrid, él vive en Sevilla porque trabaja allí, ¿eh? No es que sea de Sevilla. Hace tiempo que no nos hablamos por un problema que tuvimos con mi madre. Mi madre es mayor, tiene ya 82 años y ella vive en Castilla-La Mancha. O sea, tenemos un problema. Yo vivo en Madrid y él vive en Sevilla y no podemos ir a cuidar a nuestra madre. Somos sus dos únicos hijos y yo a él le he dicho que deberíamos de ponerle en una residencia para que, bueno, pues allí la puedan cuidar, ahí la puedan tratar, estar pendiente de ella. El problema es que mi hermano no quiere, está RQR en que él no lo va a permitir, pero claro, yo siempre le digo que tenemos mucha dificultad en cuidarla, pero claro, estamos preocupados porque va cumpliendo años, pero tengo un problema con mi hermano, no nos hablamos, a no comunicarnos porque tenemos miedo de sacar este tema, de discutir, y siempre discutimos. Al final nos damos cuenta de que estamos siendo egoístas. Entonces me gustaría preguntar a los oyentes, a ver, vosotros qué haríais, y luego sobre todo preguntar si alguien sabe si podemos tomar una decisión cada uno de nosotros de una manera unilateral, es decir, sin decirle nada a la otra persona, es decir, que un día la otra persona se encuentre que su madre está en una residencia.
2: Bien, corresponsales, esta noche queremos escucharos y hacerlo de verdad, ¿eh? Porque quizá alguno de vosotros os ha pasado algo parecido o estáis justo en este momento pasando por ello. Así que llámame al 927-1010 o mándame una nota de voz al WhatsApp del programa, 659-35-12-17. Estamos esperando esas notas de voz y, por supuesto, también esas llamadas. Si has pasado por una experiencia parecida, si te ha tocado tomar esa decisión, si te tocó negociar con tu madre también que, bueno, pues tomara la decisión de ir a un lugar quizá un poquito más seguro y más protegido, cuéntamelo, que estoy esperando. Porque, como decía Gabriel García Márquez, la vida no es lo que uno vivió, sino lo que recuerda y cómo lo recuerda para contarla. Y esta historia merece ser contada contigo. Soy Álvaro Díaz. Así comienza ¿Qué falló en lo vuestro? En Cadena Dial.
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2: Bueno, muchas gracias por seguir ahí, al otro lado de la radio, al otro lado del transistor, de la aplicación de la TDT. Hay muchos que nos escucháis en la TDT. Bueno, pues gracias por hacerlo, por acompañarnos en esta madrugada y también por confiar en nosotros. El otro día estábamos hablando de las profesiones que son complicadas de compaginar con la familia, de compaginar con la pareja, con los amigos, esas profesiones de noche, esas profesiones un poco esclavas, ¿no? Pero que al final hay que tenerlas, porque, bueno, pues formamos parte, de alguna manera, del trabajo, y el trabajo forma parte de nuestra vida y suma a nuestra economía. Esto viene un poco al hilo de la historia que vamos a escuchar ahora, que nos la deja Marcos, si no me equivoco, a través de nuestro WhatsApp, 659-3512-17. Muy bien, Marcos, nos has contado en 3 minutos y medio tu historia, muy bien relatada, muy bien contada. Una historia, además, que abre un debate importante sobre el tema del trabajo, que lo hemos hablado, el tema también de la familia, de compaginar familia y trabajo, y aquí le sumamos algo más a la ecuación, que es la distancia. Por cierto, nuestro número de WhatsApp y nuestro teléfono es este.
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2: Y 659-3512-17, nuestro WhatsApp y nuestro número de teléfono en directo. Buenas noches.
3: Hola Álvaro, ¿qué tal? ¿Cómo estás? Mira, el otro día escuché tu programa y vi que ya hablabais de casos diferentes a los de pareja. Como que ya comentabais otro tipo de conflictos. Yo soy un oyente que os escucho todos los días trabajando, trabajo en una farmacia, tengo turno de noche para ganar un poco más de dinero y así soportar un poco la economía de la familia, que no está siendo fácil. Bueno, me gustaría contaroslo. Yo tengo un problema con un hermano mío desde hace muchos años. A ver, yo vivo en Madrid, él vive en Sevilla, porque trabaja allí, ¿eh? No es que sea de Sevilla, pero hace tiempo que no nos hablamos por un problema que tuvimos con mi madre. Mi madre es mayor, tiene ya 82 años y ella vive en Castilla-La Mancha. Somos de Castilla-La Mancha. No me gustaría decir la ciudad. Entonces, tenemos un problema. Yo vivo en Madrid y él vive en Sevilla y no podemos ir a cuidar a nuestra madre. Somos sus dos únicos hijos y yo a él le he dicho que deberíamos de ponerle en una residencia para que, bueno, pues allí la puedan cuidar, ahí la puedan tratar, estar pendiente de ella, y creo que es lo mejor. Además, mi madre tiene una buena pensión que le ha quedado por parte de mi padre y estoy seguro de que además podríamos conseguir plaza incluso en alguna privada. El problema es que mi hermano no quiere, está RQR en que él no lo va a permitir, pero claro, yo siempre le digo que tenemos mucha dificultad en cuidarla, porque ahora tenemos a un amigo que con su mujer va a ayudarle, porque mi madre todavía se vale, pero claro, estamos preocupados porque va cumpliendo años. Todo empezó cuando ella tenía 80 años, que ya empezamos a plantearnos esto, pero ahora que ella tiene 83, va a cumplir 84 este mes de agosto. Claro, nos planteamos que esto, además ella está dispuesta, ella quiere, o sea, no es una cosa que ella no quiera o ella, bueno, pues se oponga, ¿no? Ella sí que quiere, ella le gustaría estar, porque además está joven, juega las cartas, tiene sus amigas, pero claro, hay que estar pendiente de ella, porque con esa edad pues cualquier día pues puedes llevarte una sorpresa, porque se caiga, porque se desmaye, porque se olvide de algún medicamento que toma pastillas para la tensión y poquito más. Creo que toma unas gotas también para los ojos, porque tiene tensión en los ojos. Pero tengo un problema con mi hermano, no nos hablamos. O sea, es que hemos llegado a no comunicarnos porque tenemos miedo de sacar este tema, de discutir, y siempre discutimos. Y al final nos damos cuenta de que estamos siendo egoístas. No sé si yo por querer meterla en una residencia y mi hermano por no meterla. Entonces me gustaría preguntar a los oyentes a ver vosotros qué haríais, y luego sobre todo preguntar si alguien sabe si podemos tomar una decisión cada uno de nosotros de una manera unilateral, es decir, sin decirle nada a la otra persona, es decir, que un día la otra persona se encuentre que su madre está en una residencia. Bueno, muchas gracias, disculparme por el rollo. Álvaro, enhorabuena por el programa, me encanta escucharte en el trabajo, es un lujo tener programas así en la radio, donde la gente participe y donde la gente también de alguna manera se siente involucrada con las historias. Un abrazo fuerte. Gracias. Buenas noches.
2: Ay, Marcos, gracias por tus palabras. Gracias de corazón por eso que me dices. Jolines, qué historia. ¿No te hablas con tu hermano porque vivís el uno en Madrid y el otro en Sevilla, me dices, y tu madre está en Castilla-La Mancha, en medio? Bueno, tú estás más cerca de ella, entiendo. Y todo porque ninguno de los dos se pone de acuerdo, o no os ponéis de acuerdo los dos, en qué hacer con vuestra madre. Y vuestra madre, la pobre, con sus 80 y cuántos has dicho, 83, 84, dispuesta a lo que sea, ella feliz de irse a la residencia, a estar ahí con las amigas, jugar a las cartas, hacer actividades, pero resulta que sus hijos, el uno no quiere y el otro sí. Pero claro, yo digo, si tu madre ya tiene una edad y tiene la cabeza en condiciones, ella podrá tomar la decisión por sí misma de irse a la residencia, ¿no? No tiene que tomar la decisión el uno o el otro, ¿no? Porque claro, no sé yo si quizá igual es que él la pueda estar manipulando, como ya oímos hace poco en una historia, para que ella no vaya. Esta pieza de la historia me falta, pero claro, me quedo con la disputa entre vosotros dos, que no os habláis, que no os dirigís la palabra un poco, porque cada vez que habláis de vuestra madre y de lo que tenéis que hacer con vuestra madre, pues tenéis un problema entre los dos. Oye, pues ella ya es una persona adulta para tomar una decisión, y si está bien y quiere irse, pues que se vaya. Pero igual esto lo que hace es que estéis más distanciados los dos. Venga, vamos a preguntar a los oyentes y que ellos nos aconsejen si alguien ha tenido que tomar una decisión así con una persona mayor. Contadnos.
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0: Bueno, gracias a todos por los mensajes, tenemos mucho, ¿eh? La verdad que escuchando las canciones entendemos también a veces las historias, por aquello de la empatía, ¿no? Esta noche hemos conocido el caso de Marcos, un oyente que trabaja de noche en una farmacia. Un beso a todos y todas las farmacéuticas que estáis currando de guardia. Y él lo hace para sacar adelante la economía familiar y, por supuesto, pues un poco también la de su madre, ¿no? Nos ha contado que lleva años distanciado de su hermano, que vive en Sevilla y en Madrid, y que el motivo es su madre de 83 años, que cree él que después ya de pues toda la vida pues necesita quizá estar en un lugar un poco más seguro, ¿no? Más protegido, que sea en una residencia. Ella vive en Castilla-La Mancha sola y ahora cree él que el momento es que alguien la cuide un poquito mejor que ellos, ya que uno está en Madrid y el otro en Sevilla. ¿Tú qué harías en una situación así? ¿Priorizarías la seguridad? Oye, ¿respetarías la negativa de también ese familiar cercano? ¿Cómo llega uno a la negociación? Cuéntamelo, 659 35 12 17 y 927 10 10.
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3: Hola, Álvaro. Corresponsales, muy buenas noches. Soy Chesca, corresponsal desde Barcelona. Estoy escuchando a Marcos y le quiero dejar mi mensaje. Soy bastante más joven, un poco más joven que su madre, pero soy madre, soy abuela y realmente, Marcos, olvídate y pasa limpiamente de lo que opine tu hermano. Yo no sé si tu hermano es mayor que tú o tú eres mayor que tu hermano. Por la voz noto que eres joven, ¿eh? Y tal. Pero a mí me hace la impresión que realmente tu madre quiere ir, tú también quieres que vaya, sois dos contra uno. Y la verdad, tú en Madrid, tu hermano en Sevilla y tu madre en Castilla-La Mancha, yo soy manchega también, aunque vivo aquí en Barcelona, pero soy manchega. Solo te digo una cosa, os lo digo de corazón. Marcos, olvídate de lo que piensa tu hermano, no le hagas ni caso, porque a lo mejor el que está desvariado es él. Y ya que tu madre quiere ir y tú quieres llevarla para que esté cuidada, para que esté alimentada, para que esté acompañada, al final, mira, esto es lo que hoy prima hoy en día. Si nosotros, las madres y las abuelas, al final acabaremos todos en una residencia, que tengamos suficiente pecunio y dinero para poder pagarla con la pensión, con la paga, con la herencia o con todo el patrimonio que tengamos. Pero si es lo mejor que hay. Yo vivo rodeada de personas que están en residencias, tanto en Albacete, en La Mancha, como en Huesca, en Aragón, y es maravilloso lo bien que viven, lo bien que los tratan, lo bien que los cuidan y sobre todo lo acompañados que están. Entonces, pensando en tu madre, Marcos, olvídate de tu hermano, toma la decisión con tu madre y tú, y para nada dejes de llevarla a donde ella tiene que estar cuidada, alimentada y bien atendida. Y si al final acabaremos todos ahí, yo he cuidado a mis suegros, a mis padres, con mi marido y tal, y al final no voy a esperar a que mis hijos me hagan lo mismo conmigo. Los tiempos han cambiado y yo solo espero que el día de mañana que tengan que atenderme, irme a una buena residencia, tener el suficiente pecunio para poder pagarla, y se acabó, y nadie decidirá por mí. Por lo que veo, tu madre, con los años que tiene, que tampoco es tan mayor, porque ahora ya llegan a nonagenarios, tampoco están tan mayor, tu madre también quiere y también aspira a estar acompañada y a estar bien cuidada en un sitio donde la puedan cuidar y la puedan atender, y el que quiera que vaya a verla y el que no la vaya a ver, y ya está, ¿eh? Porque tú en Madrid y tu hermano en Sevilla ya me contarás qué haréis, ¿eh? Venga, Marcos, olvídate de tu hermano, pasa olímpicamente de lo que te está diciendo él, que yo no sé a qué cuento viene que él esté tan negado, no lo sé, y haz caso a tu madre y llévala a una residencia con el dinero que tiene y con todo, privada o medio pública o como tú lo consigas, y estará súper, súper, súper bien. Y piensa en tu madre, no pienses en tu hermano. ¿De acuerdo? Venga, espero todo lo te deseo todo lo mejor y espero que nos comuniques qué decisión habéis tomado. ¿De acuerdo? Un abrazo muy fuerte, Marcos.
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2: Hola, soy Laura de Sevilla y este mensaje va para Marco. A ver, Marco, el plantearos alguno de los dos llevaroslas a casa para que no esté sola. Es que me sorprende muchísimo que la única opción sea llevarla a una residencia. Ninguno de los dos habéis planteado llevarosla con vosotros. Es que no lo sé, y más si me estás diciendo que tu madre está bien, o sea que no es una persona dependiente, que puede estar en casa de alguno y estar bien, que no necesita ayuda de nadie. Y ninguno de los dos habéis planteado el llevarosla. Yo a mí es que esto ya, yo de verdad, a mí esto de que como los padres son mayores, hay que meterla en una residencia. De verdad, pensar un poquito que esos padres os han criado a ustedes, y que ahora son como niños chicos. Bueno, en tu caso tu madre no, pero bueno, a lo mejor, yo qué sé, para no dejarla sola, llevarosla alguno a vuestra casa. De verdad que me sorprende muchísimo el planteamiento este de EA a una residencia. No lo sé. De verdad. Es que me parece increíble. De ver, no lo sé. Pero bueno, sí. El remedio es meterla en una residencia. Si ella quiere y está en plenas facultades, ahí no podéis decir nada a nadie. O sea, si ella sí quiere, ahí tu hermano tampoco tiene mucho que decir. Pero bueno, la verdad es que me sorprende mucho la decisión de la residencia, sinceramente. No sé si os queréis quitar, de verdad, y lo digo tal como lo siento, el marrón de encima de no estar pendiente de una persona mayor, si queréis que nos corte una libertad que tenéis, yo de verdad que no lo sé, no lo sé. De verdad, aprovecharos de vuestra madre, quererla y darle mucho cariño, ahora que podéis, porque después os vais a arrepentir, es lo único que os puedo decir, así que de verdad... Dejaros de residencia y llevarosla a vuestra casa, cuidarla y darle muchos mimos. ¿Vale? Venga, hasta mañana.
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0: Hasta mañana, Laura. Muchísimas gracias. Venga, esperamos también tu opinión a través del 927-1010, también a través de una nota de voz en el WhatsApp, 659-3512-17. Paula, buenas noches.
5: Buenas noches.
0: Adelante, cuéntame.
5: Mira, os oigo desde muchos años y me encanta vuestro programa, felicidades. Es la primera vez que me gustaría dejar mi opinión, mi mera y humilde opinión. He tenido una persona muy cercana que hemos tenido que llevar porque quiso pasar las Navidades en un centro, pues eso, de mayores. En 2 días casi se nos muere, sinceramente.
0: ¿Qué pasó?
5: Pues es que no la atendían. Y me llamó, me dijo, por favor, ven a por mí, sácame de aquí. La asistente social había dicho que se quedaría unos días nada más. Y si quisiese, pues volviese a su casa, pero a mí, cuando llamé a la asistente social, me dijo, la tienes que convencer a que se quede. Cuando fui a verla, es que estaba morada, estaba los labios morados, los dedos de las uñas toda morada. Pedí, por favor, que viniese un médico, dice, no tenemos médico, tenemos un asistente. Digo, pero hay que ponerle oxígeno, hay que llevarlo al hospital.
0: Pero esto ocurrió en una residencia, vosotros ingresasteis a esta persona mayor y cuando fuisteis a verla la siguiente vez os encontrasteis con esa escena. Con
5: esa escena, dos días y medio después, lo prometo, así fue.
0: ¿Pero y qué explicaciones os dieron?
5: Nada, no saben lo que le pasó. Yo la vi cuando fui triplicada de peso, de hinchada, y dije, pero ¿qué es lo que pasa? ¿Qué es lo que está? Dijo que le dieron algo, no sé lo que es, de beber, dice que eso le siento muy mal, y estaba muy mal, es decir, se estaba quedando dormida y sin oxígeno. Se fue al hospital con 50 de oxígeno.
0: ¡Oh, Jesús!
5: Sí, así fue. Y en el hospital, cuando la pudimos llevar, que la llevaron, bueno, la llevaron ellos, pero a las 10 de la noche, desde las 5 de la tarde, la llevaron a las 10 de la noche y ahí le dio una, ¿cómo se llama?, una parada de cardíaca, una parada de riñones, bueno, fue horrible. Estamos ahora contentos porque yo me he ocupado de ella, es una persona muy querida para mí, me he ocupado de ella y después de 3 meses está empezando a andar porque dejó de andar después de todo eso. Entonces, esto es nuestra mala experiencia. No digo que todas las casas de residencia sean así, pero tengo noticias de muchas en la cual no duran mucho tiempo las personas. Entonces, pienso que ¿por qué no poner una persona a su cuidado si tiene lo suficientemente financia? O también sería bueno de llevarla, si ella quiere jugar a las cartas con personas, en un home de día, no de noche, porque de noche hay muchísima gente. La mayoría son cuidadores, no son enfermeras, no atienden realmente a la persona. Es que lo he visto con mis propios ojos. Entonces, un home de día sí pueden jugar la carta, sí pueden estar con personas. Si no, si están todo el tiempo ahí, no le va a durar nada. Lo digo de verdad. Y en cuestión de... Yo eso pienso que el otro hermano estaría de acuerdo, porque no sería la residencia total. No sería el abandono, porque realmente llevar a una persona querida a una residencia, por mucho que tenga buena cabeza ahora, pero dentro de un poco de tiempo quizás no la tenga. Y se lo aseguro que es muy, muy doloroso.
0: Y sobre todo porque están, fíjate, yo creo que utilizando un poco pues la edad de la madre, la vejez de la madre, la situación para un conflicto personal que tienen ellos dos. No sé qué interés habrá por parte del de Sevilla, por parte del de Madrid. La cuestión es que, claro, la madre que está en un estado de salud fantástico y que ella sí que quiere ir a la residencia, no quiera ir. Creo que hay... no quieren llevarla uno de ellos. Creo que hay otras opciones, no. Seguramente que hay hospitales de día, seguramente que igual uno de ellos, el de Madrid o el de Sevilla, se la pueda llevar con ella y que lleve una temporada ahí, a ver si se adapta, y luego, bueno, pues si ya decide ir a la residencia, yo creo que hoy en día la mayoría, habrá casos aislados seguramente como el tuyo, pero la gran mayoría de las residencias gozan con unos equipos fabulosos, equipos sobre todo personales y luego evidentemente equipos, bueno, pues sanitarios necesarios para cuidar a estas personas mayores.
5: Yendo en casa de día, supongo que también ella puede ir viendo un poquito lo que es la noche, también quizás una noche quedarse para ver qué es lo que pasa o preguntar a los demás que están ahí también. No sé si me explico.
0: Sí,
5: investigar un poquito más, investigar de verdad.
0: Bueno.
5: Es demasiado una madre, por Dios.
0: Por supuesto.
5: Es demasiado fuerte y sobre todo, yo pienso que deberían de verse, no hablarse por teléfono, sino verse. Y hablar abiertamente, abrazarse y ya tomar una decisión, pero sobre todo viendo a la madre, que sea de día, por favor, de noche, no. Si tiene suficiente dinero, que pongan una persona a su cargo, que la cuiden. Y que vayan ellos a verlas de vez en cuando, no estaría de más tampoco.
0: Y que no actúen de una manera egoísta. Muchísimas gracias, Paula.
5: Muchas gracias y perdón por haberme
0: accedido. No, me
5: muchas
0: ha encantado hablar contigo. Un beso. Buenas noches.
5: Adiós. Buenas noches.
0: Bueno, esta noche en que falló lo vuestro, envejecer en España, más años, más decisiones difíciles. El aumento de la esperanza de vida está provocando más situaciones de dependencia y con ellas debates familiares sobre cómo cuidar a los mayores. Aunque la mayoría quiere envejecer en casa, la falta de recursos y ayudas hace

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1: Bueno, pues gracias por esos mensajes. Mira, Marcos, lo primero que siento aquí es mucho cansancio. Cansancio emocional por tu parte y también por la de él y por la de tu madre. Pero aquí la que importa es ella, ¿eh? Y cuando una decisión así se alarga en el tiempo, pues igual la que debería hablar es ella, ¿no? Y esto es un poco lo que hoy en conjunto vamos a escuchar en el programa. A veces posponer una decisión también es una forma de ir perdiendo el tiempo. Seguimos en directo en la radio. ¿En qué falló en lo vuestro hasta las 3? Sí, estás en Canarias hasta las 2, ¿vale?
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1: Seguimos con este dilema encima de la mesa, el que nos ha planteado Marcos, nuestro protagonista de esta noche. ¿Qué consejo le darías a esa persona que, bueno, pues está viviendo esa misma situación? ¿Has vivido tú lo mismo? ¿Has tenido un conflicto familiar, bueno, por culpa de tomar una decisión tan importante de, bueno, pues llevar a vuestro padre, a vuestra madre, a una residencia, a que lo cuiden un poquito mejor, a que esté, pues también, ¿por qué no?, más protegido, mejor atendido? Llámame en directo al 927-1010 y cuéntame tu experiencia. Isabel, buenas noches.
2: Hola, buenas noches. Adelante. Aquí a todos los oyentes.
1: Adelante.
2: Pues mira, he sido enfermera. He trabajado cuando la pandemia en una residencia geriátrica a la paz porque no había enfermera y he visto la realidad de la soledad que tenemos y la que se avecina. Y concretamente la que está sucediéndole a Marcos con su madre, que cree que está abandonada, no ha dejado claro si tiene su madre una atención a domicilio. Tampoco ha dejado claro si su hermano o él gestionan bien sus intereses de decidir ella. Y entonces yo le aconsejaría, en un principio, que si su madre está en plenas facultades y está lúcida y todo, la llevara a un notario. Y allí el notario tomara fe de la voluntad que ella quiere realizar en su vida, porque la que gestiona su vida en plenas facultades es su madre, no es ni él ni su hermano. No es que él quiera y que su hermano no quiera. Es que la madre, que lo está diciendo de voz, pues se lo transmita, pero con una orden legal. Porque para eso está el notario y es un fiscal que se dedica a eso. Y una vez que ha sucedido eso, ahí sí que es verdad que tanto el hermano como él, si ya el hermano no quiere participar, busca una residencia geriátrica que se acomode a las necesidades de su madre. ¿Por qué digo todo esto? Yo he sido también voluntaria en Cruz Roja. Y ahí en la Cruz Roja se aborda mucho esta soledad que sufren las personas mayores. Es muy importante oírlo, es muy importante abordar y no dejarlo ahí estar, como si fuera un aparcado en la calle. Es muy interesante que escuchar tu programa de radio porque pone en candelero muchas cosas que están sucediendo ahora en la sociedad y que no sabemos muchas veces cómo abordarlas. Y producen enfrentamientos entre familias, entre hermanos y vecinos y todo. Yo, mi consejo sería que cogiera a Marco a su madre y la llevara al notario y tomara esas medidas. Y ya a partir de ahí, ambos decidieran y comunicárselo al otro hermano, que tampoco se trata de que tú quieras y él no quiere.
1: Bueno, por lo es que menos es una decisión de una persona mayor, que aunque tenga 83 años, es una persona que se vale por sí misma y que puede tomar decisiones. Porque, claro, yo me pongo en los zapatos de Marcos, me pongo también en los zapatos de su hermano y entiendo que quizá de una manera egoísta, posiblemente Marcos... claro, exacto. Marcos, por un lado, quiere protegerla llevándole a la residencia para que la cuide mejor, para que esté bien atendida.
2: Sí, para que no le falte nada.
1: Pero su hermano desde Sevilla lo que se está planteando, o creo que está en su cabeza pensando siempre bien, es que tampoco quiere ver a su madre en una residencia porque igual hay como una mala imagen, no del cuidado de la residencia, sino como de esa etapa en la vida que desgraciadamente pues uno piensa que es la última etapa de tu vida. Uh-huh. Y claro, él en su cabeza pues luce y piensa que ya vamos a aparcar a mi madre en una residencia cuando está estupenda. Yo creo que este es el problema que Marcos y su hermano tienen ahora mismo, y de ahí llegan las discrepancias.
2: Claro,
1: ¿quién toma
2: no
1: la decisión?
2: A la madre. Están los dos, pero no escuchan a su madre. Los dos están decidiendo por su madre. Y es su madre la que quiere decidir por su vida y por su situación actual. Y está lúcida, en plenas facultades. Ese es el problema. Que ambos quieren tomar una decisión por su madre y a su madre no la escuchan.
1: Qué bueno esto. Pues muchísimas gracias también por habernos dejado tu experiencia. Me gustaría hablar contigo largo y tendido de cómo es esa vida trabajando en una residencia. Sé que hay muchas personas que nos escuchan y que participan en este programa, que trabajan en residencias de mayores. Me gustaría una noche dedicarlo a vosotros que hacéis una labor increíble, que no tendremos vida para agradeceros, porque cuidáis, insisto, porque protegéis, porque asistís a nuestros mayores de la mejor manera posible, pues en esa etapa de la vida, que yo no quiero llamar la última etapa de la vida, pero sí que es una de las etapas que hay que vivir y que, oye, mira, pues yo estuve en la residencia donde está la abuela de mi marido y hacía, bueno, yo creo que no había ido nunca, o si he ido no me acuerdo, pero me quedé alucinado de cómo es ese lugar, de cómo tratan a los mayores, cómo les cuidan, cómo están pendientes de ellos, cómo les tienen, bueno, pues a cada uno en la zona que deben de estar, según sus necesidades, pues si están más enfermos, si están menos enfermos. Y me quedé muy tranquilo y sobre todo me quedé muy agradecido porque con aquello de la pandemia escuchamos a hablar tanto de las residencias, escuchamos hablar tanto de nuestros mayores que fueron los que más sufrieron la pandemia del COVID, que desde entonces tengo ahí como algo grabado en mi corazón y que cuando lo vi en Valencia pues me quedé bastante satisfecho y, insisto, agradecido hacia vosotros.
2: Pues en la pandemia lo que se vivió fue muy duro, pero se vivió mucha soledad, incomunicación, y eso hizo mucho daño. Se hizo daño porque se perdió seres queridos, pero mucho daño de la soledad, de no poder comunicarse, de no poder abrazarlo, de no poder ir a verlo. Eso también es duro. Entonces, ahí es lo más duro, es una soledad creada por una circunstancia de una pandemia, pero esta soledad se puede, se puede abordar perfectamente con la madre de Marco, perfectamente,
1: Y sobre todo que no se nos olvide que los mayores también tienen depresión y en esta etapa de la vida una depresión es letal.
2: Sí. Además está demostrado que le bajan la endorfina, le baja el sistema inmune y van para adelante, pero muchas veces de pena. De pena porque se han quedado sin un punto, sin una gestión de su vida, sin poder tomar decisiones. Entonces, en este caso, que la madre de Marco está en plenas facultades, yo le aconsejo que la lleven a un notario. Él, si su hermano no puede venir por la distancia, los kilómetros, vaya al notario, tome fe del notario de lo que está pasando y que le hagan un test, que lo hay, un test perfectamente, hablen con el fiscal. Además que hay un asesoramiento en cada juzgado de estos, de abogados y todo eso, y los pueden redirigir e informarle y todo. Y si tiene que, oye, que si tiene que hacer una ayuda a domicilio en casa, pues bendita ayuda a domicilio. Oye, que si es ahora un centro de día, que lo hay también muy bueno, pues mira, un centro de día. Pero algo que lo decida la madre y que lo valore el otro hermano y que no le quede la carga a Marco de que sí, que yo he querido y que mi hermano no quiere y ya hay una rivalidad o una disputa que no tiene por qué crearse. Vamos, yo lo veo así, a lo mejor. Muy bien. Lo veo muy frío, pero es así.
1: Bueno, es un punto de vista, además de una persona que está ahí. Es decir, que si alguien puede hablar esta noche, eres tú, que eres persona que cuida y que está ahí del lado de nuestros mayores. Isabel, un beso.
2: Igualmente para todos. Buenas
1: Gracias
2: noches.
1: De nuevo.
2: Seguiré oyendo,
1: Hombre, espero.
2: Sí, además. Hombre,
1: ¿eres corresponsal de dónde? ¿Puedo saberlo?
2: No, soy enfermera de aquí, de Jaén.
1: Ah, de Jaén, no digo de dónde eres, de Jaén, vale, muy bien.
2: De Jaén.
1: Pues me lo apunto.
2: Corresponsal
1: de Jaén. Un besito.
2: Adiós, hasta luego.
1: Bueno, que yo a los oyentes les llamo cariñosamente corresponsales, porque lo que hacemos en este programa es, de alguna manera, tener pues personas que han vivido experiencias, que quieren hablar desde su punto de vista, desde el cariño y desde el respeto, como un corresponsal de las emociones, de la noche, del amor, llámalo como quieras. Pero me gusta que esta comunidad tenga muchos miembros y que esos miembros pues sean nuestros corresponsales.
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1: No sé si habéis oído hablar de la generación sándwich. Cuidar padres e hijos al mismo tiempo, a la vez. Fijaros, un estudio señala que el 51% de quienes cuidan a personas mayores en España también tienen hijos a su cargo. Esta doble carga genera estrés, desgaste emocional y decisiones difíciles sobre el tipo de cuidado adecuado. Esta presión puede intensificar además los conflictos familiares, sobre todo cuando no hay acuerdo entre los hermanos, que es precisamente de lo que estamos hablando esta noche. Genera muchos conflictos. Si quieres contarme el tuyo, si quieres expresar tu experiencia, 927 1010 o 659 35 12 17. Hasta las 3 te escuchamos. corresponsal en Cuenca. Piedad, buenas noches.
4: Buenas noches, soy Piedad, corresponsal de Cuenca. A ver, Marcos, paisano, por tus palabras, adivino que somos. Lo primero, siento mucho que entre tu hermano y tú no haya una coordinación, vamos, cada uno piensa una cosa, pero bueno, tampoco es algo, o sea, que son cosas que suelen pasar, que se difiera cuando es el tema de los padres. Pero si tu madre está con su cabeza bien, y yo supongo que sí, por lo que tú dices, ella puede perfectamente pedir ir a la residencia y firmar sus papeles voluntariamente y hacerlo todo. No necesita que ningún hijo le diga ni que sí ni que no. Ella lo puede hacer. Eso por una parte. Por otra, Marcos, yo creo que el hacerlo tú por tu cuenta es un enfrentamiento con tu hermano que deberías evitar, pienso yo. Es mejor que sea tu madre quien decida, puesto que ella puede, es que es así. Por otra parte, tú me hablas de llevarle a una privada porque tu madre pues tiene una buena paga y tal. Eso ya es a gusto del consumidor, claro está. Pero a una privada, de hecho, va a entrar antes que a una pública. Para la pública, si tienes el grado 3, mejor. Porque con el grado 2, pues todos los que vayan llegando con grado 3 se ponen por delante, ¿vale? No sé tu madre en qué punto estará. La privada, no creas que porque te valga muchísimo más, es que va a ser mejor. No lo creas. La pública, yo tampoco te voy a decir que peor, pero en una pública vas a encontrar los profesionales siempre. Vas a encontrar enfermería los 365 días del año, de día y de noche, ¿vale? Con profesionales. Vas a encontrar cosas que en la privada no las tienes. Entonces, lo único que sí, a la privada puede ir cuando quiera, prácticamente si hay plazas, y a la pública tiene que esperar un turno que se consigue antes con el grado 3, ¿vale? Y ya no me quiero extender más. Pero dicho esto, no te enfades con tu hermano y dejar a tu madre que actúe ella, ¿vale? Venga, que vaya todo bien. Besitos para todos.
1: Un besito también para ti. Muchísimas gracias, querida.
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0: Por cierto, ahora en Que fallo en lo vuestro, en Cadena Dial cada noche, ya no solamente hablamos de conflictos de pareja, nos lo estabais pidiendo desde hace mucho tiempo, hablamos ya de todo tipo de conflictos, como el de hoy, un conflicto familiar con un hermano, el de Marcos. Si quieres contarme el tuyo, si crees que nuestros oyentes te pueden dar un consejo, ayudar o un poco dar luz a todo aquello que te está sucediendo, qué te está pasando, solo tienes que llamarme. Y nada, hablamos aquí un ratito o me mandas una nota de voz. Yo prefiero hablar contigo. Si no puedes, me grabas una nota de audio.
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0: Venga, llámame. Hablamos. Que lo necesita esta sociedad, hablar para luchar contra la soledad, para expresarse, para aprender, simplemente para desahogarse. Nosotros somos tu talismán, como el de Rosana.

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1: Hola, buenas noches. La primera vez que doy mi opinión. Os escucho muchas veces el programa, pero es una locura, la verdad, porque las personas se hagan mayores, que se tengan que ir de sus casas. Y como ha dicho otra señora, oye, que se vaya con un hijo. O si no, si también le pueden meter ayuda a domicilio o meterle a una persona. Pero enseguida arrinconar a la gente porque cumple años una residencia. La residencia, y además que no los maltraten, que estén bien, porque se han dado muchos casos en el COVID, que los dejaban morir y han habido muchos escándalos. Habrá de todo, por supuesto, habrá gente maravillosa, pero hay de todo. Y siempre mejor en tu casa, ¿vale? Siempre. Entonces hay que escuchar a los dos hijos y hay que escuchar muy bien. No sé, a mí me parece muy fuerte que estén ahí diciendo como si esto fuera el mundo de color de rosa, en el sentido de que ala, una residencia, bueno, habrá que ver las condiciones de una residencia, y ya digo, eso, la residencia realmente es para personas ya dependientes que no la puedas tener en casa o que no tengas dinero para contratar personal en la casa, cualificado, enfermero, etcétera. Y porque la señora se tenga que poner una gota en los ojos, mire, yo no lo entiendo, no lo entiendo. Mi madre murió en el hospital, pero estuvo en su casa y yo le arreglé para que fueran dos veces a la semana y luego a una chica todos los días a ducharla, la ayuda a domicilio, porque si tienen algún grado de dependencia tienen derecho, ¿vale?, a arreglar esos papeles. Y bueno, de alguna forma hay una solución de que pueda la gente seguir en sus casas sin marcharse con una ayuda en casa. Y la residencia, repito, tiene que ser muy estupenda, pero por desgracia hay de todo. Así es que, y lo sé por casos reales, así es que, o sea, casos que me han tocado de cerca, o por amistad, etcétera, no voy a dar nombres, pero que lo sé. Y hay de todo, ¿vale? Aunque también hay gente buena. Pero mucho cuidado con arrinconar a la gente mayor, que todos nos hacemos mayores y no tenemos por qué abandonar nuestras casas. Y lo dice o habla una persona que sabe de la vida. Así es que, pues es normal que estén en conflicto los hermanos. Así es que les deseo lo mejor para la madre.
2: Pues muchas gracias, amiga.
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2: Os pregunto, ¿dónde está el límite entre proteger y sobreproteger? ¿Quieres contármelo? 927-1010 o 659-35-12-17. A ver, no vamos a demonizar a las residencias cuando hacen un trabajo estupendo. Por lo general, bueno, pues es verdad que hay gente que es más reacia a ir por lo que sea, por el estigma, porque, bueno, pues como decíamos antes, es un momento muy delicado de la vida, pero por lo general todos tenemos buenas experiencias, ¿eh? Antonio, buenas noches.
4: Hola, buenas noches.
2: Adelante.
4: Pues mira, yo a mí me parece bien lo de la residencia para las personas mayores, ¿vale? Pero también nos podemos poner en el caso de aquellas personas mayores que no se quieren ir a ninguna residencia, que prefieren estar en su casa a toda costa e incluso perjudicando a los propios hijos, personas que a lo mejor tengan un carácter fuerte y pueden llevar incluso a los propios hijos a desesperaciones y a incluso a intentar quitarse de en medio a los hijos, ¿eh? Que vemos, sí, que las personas mayores, pero se tendría que haber una forma de que las personas mayores o el Estado o la residencia estén preparadas, o las ayudas a domicilio estén preparadas para que esas personas puedan irse o se pueda dar servicio a esas personas y no tener muchas veces los propios hijos pasarlo mal lo sé por casos, experiencias personales. Los propios hijos pasaron mal por el carácter de sus padres o, en este caso, de su madre, e incluso queriese hacer tonterías gordas, los propios hijos.
2: Ya. Bueno, habrá que tener también mucho cuidado y mucha comunicación con nuestros mayores y con las personas
4: también,
2: que van a cuidar de ellos.
4: Sí, es que encima, si da el caso de que son varios hermanos que ninguno quiere y se lo dejan siempre a los mismos, pues los que se quedan a cargo del familiar lo pasan mal al ver que él no tiende la mano o ella no tiende la mano para poder llevar una relación o sea, una convivencia bien. No sé si me explico.
2: Sí, no, te entiendo perfectamente, claro.
4: Entonces, pues, yo, por ejemplo, mi madre todavía es joven relativamente y ella lo tiene claro, dice, yo ahorro un dinero y mientras pueda subsistir bien en mi casa, vivo en mi casa. El día que te tenga que ir, y pues entonces hablaría con vosotros y veríamos qué cosa hacer. Pero intentar un poco que la persona se mantenga en su casa siempre y cuando no sea un perjudicial para...
2: Claro. Que yo entiendo un poco también a Marcos, porque una persona a mí me pasaría con mis padres que están muy cerca de esa edad, si mi padre o mi madre viviera solo, pues si yo desgraciadamente pues trabajo fuera, pues también me gustaría que estuviera bien cuidada y atendida, a pesar de que, bueno, pues tenga buena salud, sea responsable consigo misma y con sus medicamentos. Claro, 83 años, pues no son 50, y con 83 años te puede pasar de todo. ¿Te da más tranquilidad porque quieres proteger a tu madre y a tu padre? Obvio, claro que te da más tranquilidad. Que por otro lado dices, jolín, pues igual le estoy quitando su libertad. También lo puedes pensar. Insisto, que aquí la que tiene que tomar la decisión es la madre, como muy bien nos ha dicho antes Isabel, que busquen asesoramiento legal para ver cómo se gestionan este tipo de casos, para que... Aquí la que importa es la madre, y esto es como cuando se protege a un niño. Aquí protegemos a ella, que es la persona adulta y la que luego, pues, al final va a pagar esa residencia, ¿no?
4: Totalmente de acuerdo. Y muchas gracias por el programa, que tiene un programa maravilloso.
2: Bueno, gracias a vosotros que lo hacéis aquí junto a este que está a los mandos.
4: Venga, feliz noche.
2: Un abrazo, no pases. ¿Hay mucho calor en Málaga?
4: No.
2: ¿No?
4: Se está atrás. Con aire acondicionado se está bien.
2: Hombre, claro, no te fastidies. Claro. Pero fíjate que está cayendo la del pulpo, ¿eh?
4: Sí, sí,
2: mira,
4: sí,
2: yo
4: sí.
2: Os lo cuento, que ya sabéis que yo aquí lo cuento todo. Ayer me dio un golpe de calor del que me preocupé. Fui a la piscina, estuve todo el domingo en la piscina, que dije, lugar mejor para pasar el domingo con calor, la piscina. Y me fui a la piscina de la Complutense Madrid y al volver me volví en bicicleta, en Bicimad, y claro... pues las cuestas que tiene Madrid, aunque las bicis de Madrid tienen un motorcito, pues
4: hay que tener mucho cuidado.
2: Hice un esfuerzo que no veas. Cuando fui a aparcar la bici, de repente dije, me caigo. Menos mal que me atendieron, y una chica de un supermercado, me encantaría decir la marca, no la puedo decir, pero una chica de un supermercado que había enfrente, es que me estaba cayendo y mi cara era un poema, me trajo una cola y enseguida se me pasó, pero si hubiera tenido una edad más avanzada habría sido un susto muy grande. Así que mucho cuidado a todos, sobre todo las personas que trabajan en la calle, las personas mayores, las personas que tengan cualquier tipo de problema respiratorio, que tengan mucho cuidado con esta ola de calor que está pegando fuerte, sobre todo en el norte. Hoy la temperatura más alta ha estado en Bilbao. Precaución. ¿Vale, Antonio?
4: Pues nada, un saludo muy fuerte.
2: Un abrazo, amigo.
4: Te escucho toda la noche.
2: Gracias. Chao. Hasta luego.

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1: Claro, yo también me pregunto por qué cuesta tanto hablar de estas cosas dentro de la familia, cuando en teoría, pues oye, tenemos confianza absoluta con nuestro hermano, con nuestra hermana, con un familiar, y esto deberíamos de hablarlo como el que habla de otro tipo de asuntos. Cuando uno es padre, pues tiene que hablar de los problemas del chaval, que no estudia en clase, que hay que llevarle a clases particulares, que está teniendo un problema por esto, por aquello. Pues oye, no hay mejor solución que el diálogo y que la conversación. Así que pongamos un poquito de nuestra parte para que se solucionen este tipo de cosas siempre desde la conversación, desde el diálogo. ¿Qué hay que discutir? Bueno, pues discutamos con amor, ¿vale? Camila, buenas noches.
2: Buenas noches, Álvaro. Buenas noches, oyente. Soy Camila de Ciudad Real. Mira, en este tema me toca muy de lleno. Primero, porque trabajo en una residencia. Yo trabajo de noche, unas semanas 3 noches y otras semanas 4. Yo me ofrecieron ese turno y elegí ese turno. Me gusta, es más tranquilo. Y libras más horas. Mira, una persona mayor en una residencia, primero, está cuidada por profesionales. Segundo, hay médicos y enfermeras. Y tercero, y más importante para las personas mayores, y que están bien, como según dice, creo que ha dicho Marcos, su madre, están acompañadas. Juegan a las cartas, hacen cosas con compañeros, con incluso si están bien pueden salir a pasear con compañeros, con compañeras. Están sobre todo acompañadas, que una persona mayor en su casa está sola, aunque vaya alguien a verlos, están solas. Y si le buscas una mujer, lo primero, es una mujer sola para mover a una persona. Y hay personas mayores que no les gusta tener a una mujer en su casa manejando las cosas, manejándolo todo. Entonces, pues la gente debería pensárselo, que la residencia hoy en día no es como otras veces los asilos, que los metías allí y los mal cuidaban. Las residencias ahora están bien y muy vigiladas. ¿Que alguna vez sale alguna persona que ha hecho cosas malas? Claro, por eso se escogen, porque están muy vigiladas. Y las personas mayores están tratadas con dignidad. Mira, yo tuve un hermano, tengo un hermano, que era como el hermano de Marcos, no quería. Mi padre tenía Alzheimer y mi madre en una cama. Mi padre con el Alzheimer le dio agresivo y a veces comía en el suelo porque vaciaba la comida y por narices ni nos podíamos acercar, boca o patas. Si eso es una persona cuida con dignidad, pues que venga Dios y lo vea. Y cuando él no quería, se lo hacía todo encima y no nos dejaba ni acercarnos a bañarlo. En una residencia lo habían bañado, porque los bañamos estando incluso así, porque les ponemos los medicamentos que les tenemos que poner. Y bueno, no os sigo porque estaría toda la noche. Un beso y un saludo a todos.
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1: Bueno, pues hemos escuchado también una duda, una última duda que nos ha planteado Marcos y que no es menor. Si uno de los dos hijos podría tomar una decisión unilateral sobre el futuro de su madre, ¿esto qué consecuencias tiene? ¿Quién crees que debe tener esa última palabra en una situación así? ¿Los hijos o la propia madre? Estamos de acuerdo que la propia madre porque está lúcida, pero claro, no sé si hay una manipulación ahí emocional o si de repente si ella decide irse a la residencia ellos ya no van a hablarse nunca más en la vida. ¿Deberían de ser un poquito más maduros, menos egoístas? Antes de decidir por alguien, hay que asegurarse de pues, no haber perdido el camino y de que la otra persona quiera lo que desee.
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2: Fijaros, porque a veces el problema no es lo que pasa, sino lo que no se habla, ¿no? Y cuántas veces hemos hablado aquí de comunicación. Gracias por seguir ahí al otro lado de la radio. Esperar a que pase algo grave, no sé si es una forma de proteger o es precisamente lo contrario, ¿no? Y en esta historia, ojo, son 83 años, ¿eh? No sé vosotros qué pensáis. Por cierto, esto es lo que Marcos, nos ha contado esta noche en el programa. Ahí va un breve resumen para los que estáis ahora incorporados a la antena de Dial.
3: Yo tengo un problema con un hermano mío desde hace muchos años. A ver, yo vivo en Madrid, él vive en Sevilla porque trabaja allí, ¿eh? No es que sea de Sevilla. Hace tiempo que no nos hablamos por un problema que tuvimos con mi madre. Mi madre es mayor, tiene ya 82 años y ella vive en Castilla-La Mancha. O sea, tenemos un problema. Yo vivo en Madrid y él vive en Sevilla y no podemos ir a cuidar a nuestra madre. Somos sus dos únicos hijos y yo a él le he dicho que deberíamos de ponerle en una residencia para que, bueno, pues allí la puedan cuidar, ahí la puedan tratar, estar pendiente de ella. El problema es que mi hermano no quiere, está RQR en que él no lo va a permitir, pero claro, yo siempre le digo que tenemos mucha dificultad en cuidarla, pero claro, estamos preocupados porque va cumpliendo años, pero tengo un problema con mi hermano, no nos hablamos, a no comunicarnos porque tenemos miedo de sacar este tema, de discutir, y siempre discutimos, al final nos damos cuenta de que estamos siendo egoístas. Entonces me gustaría preguntar a los oyentes, a ver, vosotros qué haríais, y luego sobre todo preguntar si alguien sabe si podemos tomar una decisión cada uno de nosotros de una manera unilateral, es decir, sin decirle nada a la otra persona. Es decir, que un día la otra persona se encuentre que su madre está en una residencia.
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4: Hola, buenas noches. Soy Álvaro, corresponsal de Palencia. Este es un mensaje para Marcos. He estado escuchando tu audio y por lo que he podido deducir, tu madre está en pleno uso de sus facultades mentales. Por lo tanto, la que tiene el poder de decisión para poder ingresar en una residencia es ella. Ni tu hermano ni tú tenéis ese poder. Por lo tanto, la única que puede tomar esa decisión, porque tiene que firmar un contrato para entrar en la residencia, sería tu madre. Por otra parte, la Junta de Castilla-La Mancha no te va a proporcionar una residencia porque tiene un grado de dependencia bajo, porque la necesidad que tiene ella es por tener miedo a una caída, por tener miedo a que la pueda pasar algo y nadie la socorra, por un accidente, y por lo tanto no tiene un grado de dependencia. Lo mucho que le va a proporcionar la Junta va a ser ayuda a domicilio, a limpiar la casa, a hacer comida con caterings, a que le laven la ropa, etcétera, etcétera, y que vayan a estar un rato con ella, un poco de compañía. Es lo máximo que puede optar por la Junta porque es como funciona. Por lo tanto, tendríais que ir ya a acudir a una residencia privada, que siendo el grado que tiene dependencia, al final no tiene el coste que puede tener una residencia si tienes un grado de dependencia muy alto. Por ejemplo, hay hombres que se quedan viudos, que nunca han cocinado en su vida, nunca se han planchado la ropa, nunca se han lavado la ropa, y que de repente se han quedado viudos, se han jubilado, porque el requisito que te piden, el primer requisito que te piden para entrar a una residencia es que estés jubilado, que seas mayor de 65 años. Pues esas personas nunca han hecho nada, eso, no son capaces de valerse por sí mismos y van a una residencia solo para que les den la comida, les ayuden con las medicinas, les den las medicaciones, les dormir, les laven y les planchen la ropa, pero luego ellos hacen vida fuera de las residencias. Es decir, son independientes en ese sentido, pero no saben vivir solos porque nunca lo han hecho. Por lo tanto, hay gente que hace eso y tu madre podría seguir haciendo una vida normal, incluso ir a ver a sus amigas, que no es estar en una residencia y encerrarte ya ahí a vivir. Por lo tanto, ese sería, que tiene muchas opciones. Luego, de cara de, ya que tenéis la misma idea de su futuro, de lo que quiere tu madre, estás un poco más en sintonía con ella que lo que puede estar tu hermano, de cara a que le pasara algo, que pudiera haber un momento en su vida ya que no tenga pleno uso de sus facultades mentales por una demencia, que en un testamento o unas voluntades indique que quiere que su tutor legal seas tú, para en caso de que se vea desprovista de esas facultades. Eso sería una cosa que sería para el futuro. Pero claro, eso es una decisión que tiene que tomar ella también, como todas. Y no, pues buenas noches. Este es mi primera colaboración como hombre casado, así que me hace mucha ilusión como equipo aquí.
2: Enhorabuena.
4: Así que un gran programa, ¿eh? Buenas noches ahora y a todos.
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5: Buenas noches, Álvaro. Soy Isabel, corresponsal de Fuenlabrada. A ver, mi mensaje es para Marcos. A ver, pues sí, yo he tenido ese mismo problema. Lo que pasa es que yo no dejé de hablarme con mi hermana por ese motivo, sino por otras cosas, pero mucho después. Resulta de que yo me quedé viuda y mi hermana le dieron unos ictus a la cabeza. Mi madre ya empezó a perder un poco la memoria. Son casos diferentes, pero bueno, ya tenía 79 años y ya no podía estar sola, entonces decidimos que la íbamos a coger por meses. Entonces, como yo vivía en Toledo por aquella época, pues mi hermana resulta de que vivía en Vallecas y mi hermana no, por su enfermedad, no podía cuidar mucho a mi madre. Entonces, pues nada, como yo trabajaba y ella estaba enferma, yo un día la dije, tenemos que meter a mamá en una residencia, porque no puede estar sola. Ya ella empezó a perder la cabeza un poco y total, que me dijo, bueno, vale. Yo empecé a buscar una residencia y bueno, pues la metimos en la residencia. Estuvo 10 años muy bien, hasta que falleció, estuvo de maravilla. Y nunca tuve problemas con mi madre, con mi hermana, por eso ella estaba de acuerdo. Pero yo pienso una cosa, es mejor que esté tu madre en una residencia a que esté sola ahí sin saber cómo, si algún día la va a pasar algo por la noche, si no puede estar sola. Yo no soy partidaria de llevarla a la residencia, no era partidaria, pero tampoco de que estuviera sola. Entonces, como no teníamos otro remedio, pues cogimos y la llevamos a la residencia. Así que, pero no es para dejar de hablar según su hermano, pero bueno, no quiero alargarme más, que luego nos echas la bronca. Venga, ella te llamaré y te contaré la historia. Un beso, Álvaro, y mucha fuerza, muchas gracias. Chao.
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2: Bueno, gracias. El momento perfecto a veces no existe, pero el necesario sí, ¿no? Hemos escuchado esta noche que actualmente hay personas cercanas a la madre de Marcos que les están ayudando, y también hemos escuchado que Marcos siente que, bueno, pues no quiere seguir poniendo en el compromiso a los vecinos, a los amigos, porque al final, pues la responsabilidad es la de ellos, pero ellos como hijos no se ponen de acuerdo. ¿Qué harías tú en su situación? Cuéntame lo que te estoy esperando en una nota de voz. 659-3512-17. Y nosotros seguimos aquí en directo. ¿En qué falló en lo vuestro?
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0: Hola, buenas noches, Alvarín. Si se puede hoy, me gustaría entrar en directo para hacer una llamada, porque este tema me toca
1: Bueno,
0: de hoy esta noche
1: sí, nos habían dicho
0: mismo. Trabajo en una
1: aquí nuestros
0: residencia y
1: copis que vamos a llamar a
0: además.
1: Omar ahora. Vamos a llamarlo y así hablamos con él en directo, que se nos ha traspapelado su audio. Hablamos ahora con Alba. Venga, pues vamos a escuchar a ver lo que dice Alba sobre esto y llamamos a Omar, que además hace mucho que no hablamos con él y así nos cuenta sobre esto, que según él tiene mucho que contar. 659-3512-17. Alba, buenas noches. Y ahora Omar.
2: Buenas noches,
1: Hola.
2: Álvaro, corresponsales y oyentes. Soy Alba. El audio de esta noche es para Marcos. Yo a Marcos le diría que entiendo que la decisión de ir su madre a una residencia debe de tomarla ella. Tu hermano debe permitir que ella haga lo que le apetezca y lo que a ella la haga feliz, compartiendo sus días con otras compañeras y haciendo un montón de actividades que encerrada en casa no puede hacer. Y mucho más cuando tiene una economía como para poder ir a una buenísima residencia. No entiendo la postura de tu hermano. Salvo que haya algún tema, pues no sé, económico por medio, que quizá tú desconozcas. Es que no cuadra el que prefiera que su madre esté encerrada en una casa con dos personas que la cuiden, a que, bueno, esté feliz en una residencia, pase y haga, pues eso, un montón de actividades que es lo que se hace. Y mucho más, puesto que ni él puede cuidarla, ni tú tampoco. Con lo cual ella está sola y aburrida. Porque él no quiere. ¿Por qué no quiere que se vaya? No lo entiendo. No, es que no le encuentro explicación. Quizá es ella la que se quiere ir. Entonces, si ella lo acepta y está feliz, pues mira, tu hermano no es en este caso juez ni parte para tomar una decisión. Es un hijo más, al igual que tú. Pero algo se me escapa en la negativa de tu hermano, porque es inconcebible y no tener relación entre ambos por un tema que es facilitar que tu madre esté a gusto y sea feliz haciendo lo que le apetezca, no encaja. Tu hermano, no puede entender que ella está sola. Porque claro, él no está solo, pero ella con 84 años sí. Un abrazo, Marcos, y procura que tu madre sea feliz haciendo lo que verdaderamente la apetezca. Y nadie es quien para prohibírselo. Buenas noches a todos. Un abrazo.
1: Un abrazo, Alba. Gracias.
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1: Ahora sí, Omar, buenas noches. ¿Cómo estás, asturiano?
0: Hola, buenas noches, Alvarín. Pues me cago en la masala. Hace 2 horas tenía sueño y ahora estoy desvelado, pero sí.
1: ¿Te hemos despertado?
0: No, no, para nada, para nada.
1: Ah,
0: Estaba
1: vale.
0: esperando ahí para entrar en directo porque me cago en la masala. Llamé varias veces y digo, antes de que acabe la temporada, a ver si entro en directo.
1: Muy bien, pues ya estás ahí en directo. Venga, adelante.
0: Bueno, es que el tema de hoy me toca la fibra sensible, la patata, porque soy gerocultor en una residencia
1: Trabajas en una
0: y
1: residencia.
0: sí. Y mira, a ver, la mayoría de las residencias, el 90% muy bien, pero claro, ahí hay alguna residencia que es una manzana podrida y uff. Y claro, es que, a ver, a Marcos lo entiendo también, pero es que claro, también la madre quiere ingresar, pero es que yo desde mi punto de vista, pues es mejor que la valore una trabajadora social.

0: infancias cuidando a nuestros mayores?
1: Pues es que yo desde que el primer momento fue vocacional, y es que me encanta. Ellos tienen tantas cosas, nosotros tenemos que aprender tanto de ellos, la experiencia que tienen en la vida, y es muy bastante, a veces en momentos muy duros, la verdad, porque es que te entran ganas de llorar y uff.
0: Bueno, pero lo importante es que estáis ahí como un salvavidas, cuidando de los mayores, cuidando de nuestros abueletes. Oye, pues Omar, muchísimas gracias. Te mando un abrazo fuerte. ¿Qué vas a hacer estas vacaciones? ¿Dónde te vas? ¿Te quedas en Asturias?
1: Sí, me tocaré trabajando hasta la segunda quincena de agosto. Ah, y quería añadir una cosa más.
0: Dime.
1: De cómo se sienten ellos. Porque es que, mira, muchos de ellos tienen los probes, una depresión y una ansiedad. Que uf, es que...
0: Lo hemos dicho antes, sí, es verdad.
1: Sí.
0: Que no contamos con eso y que ellos también sufren y pasan por depresiones y su salud mental ya encima de esas edades pues queda bastante tocada.
1: Sí.
0: Muy bien.
1: Y quería también añadir, a ver si me vienen las ideas, ¿eh? Porque estoy un poco nervioso.
0: Nada.
1: Y me casi no me sale. Ellos, la familia es muy importante que los visiten y eso. Porque...
0: Hombre, por supuesto, claro, que luego hay gente que dicen de las residencias, pero los mayores, los familiares, hay veces que dicen hasta aquí, y eso tampoco está bien, que lo hemos visto
1: vale.
0: Y estos casos sí que duelen. Omar, muchísimas gracias, que tengas
1: vale,
0: un buen
1: Marín.
0: Verano, buenas noches.
1: Venga, gracias, igual.
0: Adiós, chao. Bueno, pues seguimos compartiendo esta madrugada aquí en Que Fallo en lo Vuestro, en Cadena Dial. 1:40, 12:40 en Canarias. Hay un miedo que atraviesa toda esta historia que nos ha relatado Marcos. Que pase algo en la casa de su madre, una caída, un despiste, un olvido con la medicación, y entonces sí que ya no hay marcha atrás. Consejo. Prevenir siempre también es cuidar, así que no es una cuestión de ser egoísta, adelantar decisiones difíciles también es un grado y es una responsabilidad. 927-1010, vuestra responsabilidad, que me llaméis y me contéis si tenéis una experiencia parecida sobre esto y la queréis compartir con nosotros. Y por cierto, si quieres hablarnos de algún conflicto que ahora mismo te está atormentando, si quieres hablar, si quieres plantear un problema con un amigo, con un familiar, con un compañero de trabajo, con una pareja también, llámame 927-1010 o déjame una nota de voz contándomelo todo sin darnos datos que puedan molestar a alguien o hacerle daño a alguien o identificar a alguien al 659-35-12-17. Ahora, ¿en qué falló en lo vuestro? Te escuchamos de todo lo que quieras hablar.
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2: Hola, buenas noches. Soy Isabela. Espero que estéis todos bien. Buenas noches, Marcos. Quería hacerte una pequeña aportación respecto al problema que tienes con tu madre y con tu hermano. Y quería decirte que hay también personas muy capacitadas, ¿vale? Que también se quedan con las personas mayores, internas, o hacen asistencia 24 horas de lunes a viernes, pero hay que pagarlo, evidentemente. Yo creo que es una opción en la que a ellos no les sacas de su entorno, de su hábitat, de sus costumbres, están más relajados, están más tranquilos, están mejor. Pero claro, con personas en las que tú delegues de que son personas que tengan un mínimo, ¿vale?, de profesionalidad, porque las hay. O sea, te puedo decir que las hay, pero hay que pagar. El tema de lo que has comentado de que si sois egoístas, pues hombre, desde mi punto de vista, yo creo que un poquito sí. Pero ahí la cuestión de que no te hables con tu hermano, yo creo que hay otro fondo. Y ese fondo, por ser respetuosa, creo que queda malsonante que os diga ese fondo que tenéis, no lo has contado. Pero yo lo he absorbido de una manera del por qué tienes ese problema con tu hermano. No tiene nada que ver con el cariño, con la afectividad, no tiene nada que ver por ahí, va por otros derroteros. Y te lo, bueno, yo lo he gestionado de esa manera. Y por otro lado, quería decirte que no tienes que plantearte el que si le parece bien a tu hermano, le hablas, no le hablas, porque eso es una carga que se te va a quedar para toda la vida lo que tú no hagas. Es tu madre. Si tú tienes que tener decisiones, lo haces. Si tu hermano lo ve bien o mal, eso ya queda en su conciencia, ¿vale? Pero no en la tuya. Entonces, eso no se plantea, no se negocia. Se hace, se actúa. Tienes que ser resolutivo y yo creo que eres una persona capacitada para poderlo hacer. Con esto, ¿qué te digo? Espero que a tu madre la deis mejor calidad de vida. Muchas gracias y hasta mañana.
3: Hasta mañana. Un beso fuerte, Isabela. Gracias.
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3: ¿Qué importancia tiene también escuchar la verdad y escuchar el corazón de la persona afectada en este tipo de decisiones? En este caso, su madre, ¿verdad? Ana, buenas noches.
4: Hola, buenas noches.
3: Adelante.
4: Soy Ana de Valladolid.
3: Adelante.
4: Mira, quería decir también, yo tengo un caso parecido al de Marcos. También yo intenté meter a mi madre en una residencia y al final sí que se la metió. Pero se llegó a meter otras terceras personas y al final pues se la sacó.
3: ¿Cómo fue esto? ¿Terceras personas?
4: Es que no entro mucho en detalles.
3: ¿Pero familiares quisieron entrar para opinar o...?
4: Sí.
3: ¿Y de qué manera afectó esto a su vida allí o a tomar pues esa decisión?
4: Hasta intentarla convencer de que se saldría de ahí.
3: Claro, porque fíjate que esto es una de las cosas que yo también he planteado al inicio del programa. El que estén utilizando pues a la madre para que bueno pues tome la decisión según las circunstancias o las necesidades o lo que quiera uno de ellos. Que también esto a Marcos le preocupaba, ¿no? Que uno de una manera unilateral pues decida, pues comiéndole la cabeza, convenciéndole, coaccionando a su madre. Y esto es mucho más grave todavía, estamos hablando de algo peor. Me da la sensación que es un poco lo que te sucedió a ti, ¿no?
4: Sí. Lo que pasa que al final, pues, la que he pagado así indirectamente soy yo.
3: ¿Por qué?
4: Porque yo luego lo sigo llevando mal. Porque para mí parecer la mejor decisión era se lo hubiese quedado allí en la residencia. Estaba cuidada y atendida.
3: Y al final, porque alguien opinó o quiso también interceder en las decisiones de esa persona, decidió no entrar, por lo que me cuentas.
4: Económicamente.
3: Claro, porque económicamente también, ahí tienen que poner de su parte a veces los hijos, ¿no? Porque no da la pensión o no dan los ahorros para poder pagar esa residencia. Entiendo que van por ahí las cosas.
4: Indirectamente es que esa tercera persona hizo como cuentas sobre la madre. No sé si me explico.
3: Me cuesta un poco entenderlo. Me estás dando un poco los datos a cuentagotas. O sea, como que hizo las cuentas mal o las hizo de una manera que le afectaran negativamente para poderla ingresar en uno de estos centros.
4: Sí, porque indirectamente la llegó a hacer comentarios como que mucho tiempo no iba a poder estar ahí porque se le iba a ir agotando el dinero que tenía y luego a ver qué iba a hacer. Comentarios así.
3: Claro, que al final, pues esto le afectaron a ella a la hora de tomar la decisión y luego dijo que no.
4: Exacto.
3: ¿Cómo está la situación ahora?
4: Pues en su casa.
3: ¿Y cómo es su vida?
4: Por una parte, tiene una muchacha que la ayuda un par de orillas, pero el resto del día pues está sola.
3: ¿Y esto te duele? ¿Lo has hablado con esta persona? ¿Le has intentado contar cuál es la situación para que también se ponga en los zapatos de esta persona mayor?
4: ¿Con la tercera persona?
3: Sí.
4: ¿Te refieres?
3: Sí.
4: No hay diálogos.
3: No hay diálogos.
4: No. Es una persona que en el momento que te pones a hablar, como que se enfada mucho. Y no se puede.
3: No se puede dialogar con esta persona. Pero fíjate, luego por otro lado utiliza esas armas peligrosísimas de convicción hacia la otra persona, ¿no?
4: Sí. Bastante. Y no sé si a lo mejor los oyentes podrían ayudar un poco a ver qué decisión podría intentar tomarse.
3: Porque, claro, es que como no sabemos muy bien los datos de esta otra persona, no sé si es familiar cercano, familiar de esta persona mayor, si tiene también decisión, no sé en qué.
4: Es familiar cercano.
3: Es familiar cercano.
4: Sí.
3: ¿Tiene la misma decisión que tú? ¿O puede decidir como tú?
4: No. No, pero sí que
3: afecta y opina
4: demasiado. De primeras, hace tiempo se comentó que no iba a entrar en temas de estos, pero ha hecho todo lo contrario.
3: ¿El resto de la gente, el resto de la familia, qué opina sobre esta persona?
4: Pues que no lo está haciendo bien. No, como que no gusta mucho, tampoco.
3: Muy bien. Vamos a ver también si podemos ayudarte en lo que nos queda de programa.
4: Vale, muchísimas gracias.
3: Un beso.
4: Venga, chao.
3: Buenas noches.

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1: Bien, gracias por estar ahí al otro lado. Volvemos a esta historia, a la historia de Marcos. Dos hermanos enfrentados por el cuidado de su madre de 83 años, que vive sola y que sí estaría dispuesta a ir a una residencia. Uno lo ve necesario, el otro lo rechaza y la familia se ha roto por el camino. Dicen que 7 de cada 10 conflictos familiares surgen por decisiones de cuidado. ¿Quién debe decidir aquí? ¿Y esperar es una opción real? Llámame al 900-27-1010 o mándame una nota de voz para contármelo en el 659-3512-17.
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2: Hay algo que nos pasa constantemente y que no siempre sabemos ver bien a tiempo, ¿no? Que es confundir querer con saber cuidar. Pensamos que por estar, por preocuparnos, por darle vueltas a algo, pues ya estamos haciendo lo correcto. Pero no siempre es así. A veces lo único que estamos haciendo es evitar el momento incómodo. Ese en el que hay que hablar claro, en el que hay que escuchar de verdad o en el que hay que aceptar que no todos vamos a querer lo mismo. Fijaros, qué difícil es gestionar las diferencias cuando el cariño está ahí por medio, porque ahí ya no es solo una opinión, ahí entran los miedos, la culpa, la sensación de responsabilidad, y sin darte cuenta, pues dejas de escuchar para empezar a defenderte. Y en este punto, algo se rompe. La comunicación se convierte en discusión, el vínculo pasa a segundo plano, y lo importante se queda en el aire. Por eso hay una idea que a mí me ronda mucho por la cabeza. No se trata de tener razón, se trata de no perderse en el camino. Porque puedes ganar, sí, una conversación y aún así, pues también perder a alguien. A veces el verdadero equilibrio está en saber parar, en hacer una pausa antes de responder, en preguntarte si estás escuchando o solo esperando tu turno para hablar. Y sobre todo,